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Recuerde que estamos en vivo desde la cabina en nuestras instalaciones de la calle de Arista y a través de diferentes plataformas. Nos enlazamos con la radio tradicional en las señales del 88.5 de FM, 1190 de AM aquí en la ciudad capital. 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Y le platico que en este momento el termómetro está reportando una temperatura ambiente de 22 grados centígrados. Este día pues ha sido uno de chubascos tormentosos con cielo parcialmente nublado. De hecho, aquí en la zona del centro histórico y en algunas otras de la ciudad capital hay una lluvia muy ligera, un ligero chipi chipi, como se le llama también, que ya moja el pavimento, a los vehículos, a las personas. Así es que, por favor, si usted va conduciendo esta tarde, hágalo con precaución. Tenemos para hoy una temperatura mínima pronosticada en 16, la máxima fue de 27, y para mañana aparentemente el termómetro sube un poco, ya que se pronostica una máxima de 29 y una mínima de 16 grados centígrados, así como un 60% de probabilidad de precipitaciones pluviales, para que tome las precauciones que considere pertinentes. Y pues vamos a revisar qué es lo que tenemos preparado para esta ocasión. En un primer momento, a las 6:10, vamos a sostener una conversación con el maestro Pedro Mendiola, él es responsable de servicios educativos del Centro Cultural Universitario Caja Real, quien viene en compañía de la maestra en artes visuales Rosario Guillermo, que es artista invitada. Justo nos viene a platicar sobre su propuesta, que tiene por título Origen. Es una exposición que el día de mañana será inaugurada en este recinto cultural ubicado también en el centro, en las calles de Madero y Aldama, y a la cual se hace extensiva la invitación a todo público. Así es que, por favor, no olviden que todos y todas son bienvenidos a esta exposición titulada Origen en el Centro Cultural Universitario Caja Real. Y por otra parte, a las 6:30 tendremos el gusto de conversar en estos micrófonos con el maestro en ciencias ambientales, Francisco Castro Flores. Él es estudiante del doctorado en ciencias ambientales del programa multidisciplinario de posgrado en ciencias ambientales, el PMPCA, y nos viene a hablar de un tema muy interesante, que además es actual, porque hoy en el mundo se está reportando esta tendencia, la resistencia a antimicrobianos, pero él específicamente lo aterriza en San Luis Potosí y nos viene a proponer algunas acciones que suman para un mejor entorno. Finalmente, a las 6:45, hoy la charla es con la licenciada en nutrición Daniela Michelle Solórzano Romero, quien es egresada de la Facultad de Enfermería y Nutrición, y quien nos va a platicar cómo ha sido su formación dentro de las aulas universitarias y cuál es el trabajo, el desarrollo que actualmente lleva como pues ya una experta en temas de nutrición. Así es que con esto y las secciones que usted ya conoce, hoy tengo que escuchar a Hugo Lausín con su información reciente de lo que pasa en cuestiones de tecnología, salud, innovación y pues el resumen, que ya está listo, ¿verdad? Vamos a escucharlo ahora, esta cápsula con temas nacionales e internacionales, para enterarnos qué sucede en México y el mundo.

0: La presidenta Claudia Sheinbaum Pardo cuestionó este miércoles la pertinencia de las nuevas movilizaciones convocadas por integrantes de la Coordinadora Nacional de Trabajadores de la Educación, al sostener que su gobierno mantiene abiertos los canales de diálogo con el magisterio a través de la Secretaría de Gobernación y la Secretaría de Educación Pública. Por otra parte, la presidenta Sheinbaum emitió el martes un decreto que ordena a las dependencias y entidades de la Administración Pública Federal implementar esquemas de home office y trabajo a distancia en la Ciudad de México y la zona metropolitana de Guadalajara por partidos durante el Mundial 2026. La medida busca contribuir a la movilidad urbana, la seguridad vial y la continuidad de los servicios públicos en las fechas en que ambas ciudades serán sedes de partidos del torneo. De nueva cuenta, la jefa de gobierno, Clara Brugada, canceló sus actividades públicas programadas para el día de hoy para atender movilizaciones convocadas por la Coordinadora Nacional de Trabajadores de la Educación hacia el Estadio Ciudad de México. La mandataria tenía previsto la entrega de los trabajos de modernización de la línea 2 del sistema de transporte colectivo Metro a las 11 horas en la terminal tasqueña. Se trata de la segunda ocasión en que es suspendida la entrega de estas obras por las movilizaciones del magisterio, pues la semana pasada ocurrió lo mismo por las mismas circunstancias. La Comisión Permanente dará entrada hoy a las solicitudes de licencia de legisladores de la 4T que aspiran a ser registrados para contender por alguna de las 17 gubernaturas que serán renovadas en 2027, y el primero que se apuntó fue el senador de Morena, Félix Salgado Macedonio. Pese a la cláusula en los estatutos del partido Guinda que prohíbe el nepotismo en los cargos de elección popular, Salgado Macedonio envió a ese órgano del Congreso su solicitud para separarse del cargo en forma indefinida a partir de antier. Un nuevo litigio de TV Azteca de Ricardo Salinas Pliego llegó a la Suprema Corte de Justicia de la Nación. La televisora impugnó la regla incluida en la ley en materia de telecomunicaciones y radiodifusión impulsada por la presidenta Claudia Sheinbaum y promulgada en julio del año pasado, que exige a los concesionarios facilitar elementos para distinguir entre información noticiosa y opinión como parte del ejercicio del derecho de réplica. El amparo de la televisora fue admitido y turnado al ministro Irving Espinosa Betanzo este 15 de junio para que elabore un proyecto de sentencia que pondría a consideración del Pleno. Rafael Caro Quintero compareció en una audiencia de procedimiento más en un proceso que culminará con su eventual juicio en el Tribunal Federal de Distrito del Este con sede en Brooklyn, aunque no se descarta por completo que se cambie la declaración inicial de no culpable para evitar un juicio. En esta ocasión, la audiencia ante el juez federal Frederick Block se enfocó en el manejo de documentos y evidencias oficiales clasificadas como secretas que se presentarán en el caso y las reglas en cómo serán compartidas entre los fiscales y abogados de defensa. También se abordó si habrá un jurado anónimo en un eventual juicio. El presidente de Estados Unidos, Donald Trump, acusó este miércoles a su homóloga mexicana, Claudia Sheinbaum, de ser una mujer asustada y acusó al gobierno de México por haber perdido el control del país durante su discurso de cierre en la cumbre del G7 que se celebra en Francia. México ha perdido el control de su país. Los cárteles controlan México. Es triste. La presidenta es una muy buena mujer, pero es una mujer muy asustada, declaró Trump. El memorando de entendimiento entre Estados Unidos e Irán establece que el gobierno iraní admitió que sus reservas de uranio enriquecido serán destruidas mediante la reducción de su concentración o dilución del uranio en territorio iraní, bajo la supervisión de la OIEA, reportó The Guardian. Los funcionarios fueron enfáticos al afirmar que la reducción de la mezcla de gases es un punto de partida, no el punto final. Ese es el mínimo, declaró uno de ellos, y presionaremos para lograr más. La Fiscalía Nacional de Chile anunció una investigación urgente tras detectarse irregularidades en el control migratorio de ingreso al país de centenares de niños, niñas y adolescentes haitianos durante 2024 y 2025. Menores de edad que en su mayoría viajaban sin sus padres y que obtuvieron visados bajo la figura de reunificación familiar. Los máximos representantes del Partido Comunista de Cuba tienen previsto reunirse este miércoles para discutir reformas destinadas a reactivar su economía En medio del bloqueo petrolero impuesto por Estados Unidos a la isla, el Comité Central del partido convocó a un pleno extraordinario para analizar propuestas orientadas a abrir más sectores a la inversión privada, atraer mayor capital de cubanos residentes en el exterior y reducir el tamaño del Estado.
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0: Y vamos ahora con la primera charla de esta tarde en temas culturales, porque justamente la Universidad Autónoma de San Luis Potosí tiene tres funciones sustantivas, que son educar, investigar y el último es impulsar los temas culturales. Hoy es un gusto para nosotros recibir a nuestros invitados. A mi mano derecha está el maestro Pedro Mendiola. Él es responsable de servicios educativos del Centro Cultural Universitario Caja Real. Pedro, ya conocido en estos micrófonos, ¿cómo estás?
2: Hola, Talía, siempre un placer venir a platicarles todas las actividades que tenemos en el Centro Cultural Universitario Caja Real.
0: Que han estado trabajando arduamente, ya me imagino ahorita afinando últimos detalles. Mañana será un día importante con la apertura de dos nuevas exposiciones en este bellísimo recinto universitario.
2: Así es, Talía, pues ya sabes cómo es este trabajo de gratificante, pero también arduo del montaje y puesta de todas las exposiciones. Y pues venimos a invitar a todo el auditorio a que nos acompañen mañana a las 12 del día en el Centro Cultural Universitario Caja Real. Inauguramos Origen de la maestra Rosario Guillermo, escultura cerámica, y la primicia es que nos presenta sus pinturas y collage. Uh-huh. Ahorita platicarás con ella más a detalle. Y inauguramos también la exposición Construcción Plástica del maestro Héctor de Anda.
0: Así es, a mi lado izquierdo se encuentra justamente la maestra en artes visuales, Rosario Guillermo, que es la artista invitada de la exposición Origen. Qué gusto tenerte por aquí, maestra. Sabemos que ya estuviste en cabina esta mañana y hoy pues retomamos contigo la conversación justamente para hacer extensiva esta invitación a la audiencia que hoy nos está escuchando aquí en Hora Extra. ¿Cómo estás? Bienvenida a San Luis Potosí, a la UASLP.
3: Muchas gracias, el gusto es mío. Estoy encantada de estar aquí.
0: Y además preguntarte, ¿es la primera vez que expones en la ciudad capital?
3: Individualmente sí. Sí. Colectivamente ya había estado.
0: ¿En cuántas
3: hace
0: ocasiones?
3: Unos años. ¿En cuántas ocasiones?
2: Dos
0: ocasiones. Me permito presentar también a nuestro siguiente invitado, el maestro Rafael Pérez y Pérez, ya por ahí lo escuchamos. Él es parte de la curaduría de las exposiciones de construcción plástica de Héctor de Anda. ¿Cómo estás, maestro? Bienvenido.
4: Muy bien, como siempre, venir a San Luis Potosí para mí es venir no solo a trabajar, sino también a disfrutar de la compañía de la gente que trabaja en la universidad, que es extraordinaria.
0: Perfecto. Pues si les parece, comenzamos esta conversación con la maestra Rosario Guillermo, que me gustaría nos relatara cómo es que surge este interés por las artes visuales. Sabemos que tienes ya una trayectoria de algunas décadas, hay premios, hay cátedra, has hecho mucho en este sentido, maestra, pero para que la gente que todavía no tiene el gusto de conocerte sepa un poco de este andar que has tenido a lo largo de los años, platícanos cómo y dónde fue tu formación.
3: Mi formación fue desde muy pequeña en el Centro Estatal de Bellas Artes en Mérida y posteriormente en la Escuela Nacional de Artes Plásticas en la UNAM, y igual ahí hice mi licenciatura y mi maestría y tomé un curso de especialización cerámica en Florencia, Italia. Uh-huh. Esa es básicamente mi formación. Ah, pero tengo una primera carrera, ¿verdad? Que es la docencia. No sabía que me iba a dedicar a la docencia en mi edad adulta. Ajá. Pero finalmente sucedió y me encanta.
0: ¿Y eres originaria de dónde? Cuéntanos.
3: De Mérida, Yucatán.
0: En este sentido, me gustaría saber, ¿tu entorno social, lo que viviste en Mérida, influye ahora en tu obra?
3: Absoluta y totalmente. O sea, yo soy literalmente producto de mi formación, de mi haber vivido en Mérida. Yo creo que todos los yucatecos somos extremadamente yucatecos.
0: No se puede,
3: o sea,
0: ser a medias,
3: no,
0: ¿verdad?
3: No, a medias no. Eres así casadamente yucateco. Yo tengo una pasión, hasta me hacen burla. Dicen que yo soy una artista que siempre dice que soy yucateca. Ajá, ajá. Y siempre me ponen ese mote de que yo presumo que soy yucateca, porque sí, para mí es mucho orgullo ser yucateca. Soy muy orgullosa de mi...
5: De tu origen. De mi tu origen, ¿verdad?
3: Sí, absolutamente.
5: Aunque nos decías, ahora radicas en Ciudad de México.
3: ¿Verdad? No me queda de otra.
5: ¿Por qué? ¿Por cuestiones del arte?
3: Sí. El arte fue lo que me llevó a la Ciudad de México. Y finalmente, varias veces traté de regresar al terruño, pero no se puede. No se pudo, porque un artista no sobrevive en provincia solamente del arte, porque pues en esos tiempos en provincia no había un mercado del arte, que ahora todavía no lo hay tampoco.
5: No es tan grande, ¿verdad?
3: Ni tan pequeño tampoco.
5: Tampoco.
3: Es una especie de estatus ficcional.
5: Ajá, no lo imaginamos que existe.
3: Todos los artistas yucatecos imaginan que hay un mercado de arte en Yucatán.
5: Muy bien, y platícanos, ¿qué es lo que has preparado para esta exposición que lleva por título Origen? Lo tuyo, nos decías, la escultura, la cerámica, los materiales terrosos, ¿verdad? En ese sentido, ¿cuál es la propuesta de esta ocasión?
3: Mira, esta ocasión es muy importante para mí porque yo por 30, 40 años me he dedicado a hacer escultura con barro, con cerámica. Y mi curador aquí presente, Rafael Pérez y Pérez, decidió que era hora de que expusiera también mi pintura y mis collages. Uh-huh. Él los conoce desde hace mucho tiempo, hace años. Y de alguna manera entendió o le latió o... después él nos dirá que...
5: ya le tocará, ¿verdad?
3: Ajá. Que era hora de que los expusiera y a mí me encantó la idea.
5: En este sentido, ¿cuántas piezas vas a presentar?
3: Son...
2: un poquito más de 30.
3: 30, son 30 y tantas piezas.
5: ¿Entre esculturas, collage?
3: Sí, pintura.
5: Y pintura, ¿verdad?
3: Exacto.
5: Muy bien, sí. ¿Y a qué evoca esta exposición de origen?
3: Bueno, como todo lo que yo hago es la naturaleza. Eso puede sonar muy común, pero digo muy común porque es imposible no estar influenciado por la naturaleza, uh-huh. Sobre todo cuando naciste en provincia, cuando no eres 100% urbana, porque cuando yo era niña, pues eso de urbano estaba... entre comillas, en realidad éramos niños que teníamos mucho contacto con la naturaleza. A mí me gusta decir que yo no tengo miedo de los huracanes porque cada año teníamos huracanes en Mérida.
5: Sí.
3: Llueve mucho, uh-huh. Está el mar cerca. Crecí muy en contacto con la naturaleza y todos mis proyectos sin yo proponérmelo, ajá, sino que porque así es el arte,
5: sí,
3: el arte fluye simplemente. Han girado en torno a mi vinculación con la naturaleza,
5: claro,
3: y en este caso es la naturaleza vegetal.
5: Muy bien, nos platicabas al inicio que tomaste tu curso en Florencia, en Italia, ¿verdad?
3: Sí.
5: ¿Qué tanto influyó para ti este momento en lo que hoy es tu trayectoria?
3: Influyó en la manera en que yo opino que mi formación en la ENAP, hoy FAD,
5: sí,
3: en la UNAM, era totalmente escultórica porque era la licenciatura en artes plásticas y visuales.
5: Sí.
3: Y mi formación era netamente escultórica porque opté por esa vertiente. Y cuando sabía yo muy bien que tenía la convicción de que yo iba a usar el barro siempre como medio de expresión, uh-huh, entonces la beca Italia para estudiar cerámica me vino
5: como
3: anillo al dedo. Entonces después de la beca yo dije, ahora sí estoy completa, ahora sí ya me puedo llamar a mí misma pues una maestra, porque ya tenía la formación académica en escultura y la formación técnica en cerámica. Ahora lo que venía era ponerme a practicar todo eso y a generar lo que ahora es mi acervo de obra.
5: Platícanos de forma muy breve, ¿hasta dónde ha llegado tu obra? Sabemos que no solo en México, en otros puntos del mundo, ¿verdad? ¿Dónde has estado, maestra?
3: Bueno, en todas partes que no sean México, porque aquí en México a nadie le interesa la escultura en cerámica. Ay, eso de nadie sonó muy fuerte.
5: Qué triste.
3: Le interesa a muy poca gente porque la mayoría no entiende qué es eso de escultura. Ajá, sí. Y con cerámica, menos. O sea, no solamente no soy pintora, sino que soy escultora y además con cerámica, pues está eso, está, suena todavía más complicado. Pero
5: yo iba a decir al revés, es la joya de la corona.
3: Yo opino igual que tú, pero no toda la gente.
5: Lo entiende así, ¿verdad?
3: No. De hecho, no recuerdo qué pintor decía que una escultura es eso con lo que tú tropiezas cuando te estás alejando para ver bien un cuadro.
5: Ay, no, qué cruel.
3: Pero, bueno, lo que quiero decir es que con el hecho de conjuntar la técnica cerámica y la escultura, yo en ese momento no lo sabía, no tenía la convicción, pero sí tenía absolutamente la certeza de que por ahí me iba a ir. Y me tomó muchos años experimentar en mi taller todo lo que había aprendido, porque la técnica cerámica que fui a aprender a Italia no era especialmente para escultura, era simplemente técnicas cerámicas orientadas a lo decorativo y a lo utilitario. Entonces mi trabajo fue llevarlo hacia lo escultórico y considero que esa fue la parte importante, porque resulta que en México a nadie le llamaban la atención y le importaban mis esculturas cerámicas entonces, pero en Estados Unidos y Europa mucho, pero mucho. Entonces yo supuse que lo que hacía era interesante, importante, y realmente por el reconocimiento en Europa y en Estados Unidos, yo fue que confirmé mi postura y mantuve mi batalla contracorriente aquí en México en contra del desconocimiento, de la negación y de la vergüenza de origen. Porque mi conjetura es que parte de que la gente no valora, le interesa ni valora la escultura en cerámica es porque eso es una herencia prehispánica. Y los españoles nos enseñaron a sangre y fuego de que eso era horrible.
5: Que había que erradicarlo, ¿no?
3: Había que erradicarlo. Y lo lograron. 300 años lo lograron. Por 300 años no se hizo escultura en cerámica en México. Ya con la independencia se empezó a retomar poco a poco y de manera muy, muy
5: aislada.
3: Aislada, sobre todo aislada. Afortunadamente se salvó la artesanía. Y eso ha ayudado mucho, mucho en la recuperación de la escultura en cerámica, que para mi gusto va todavía muy lenta en este país. Por lo tanto, yo no pretendo perder mi tiempo en este país más que enseñando, porque tengo la esperanza de que si a mí no me tocó verlo, a mis alumnos les tocará ver que este país recupere su tradición ancestral como corresponde.
5: Muy bien. Maestra, para concluir esta conversación contigo, me gustaría que nos dijeras cuáles son las dimensiones de tus obras, más o menos en qué medidas estamos hablando.
3: Bueno, como yo vengo de Yucatán y en Yucatán nada es chiquito, porque pues

0: pequeño.
1: Ni cafeteritas, nada pequeño. Y al contrario, es muy, muy, muy estético. Son figuras, ya no digas la representación de las deidades, todo eso es figura. Y y se me fue lo que...
0: Las dimensiones. ¿De qué tamaño estamos hablando?
1: Después, en el Templo Mayor nos regaló los guerreros aztecas, que miden más de 1.5 metros. Y entonces yo siempre he pensado que por qué hacer cositas con barro, sí se pueden hacer cosas grandes con barro. Uh-huh. Y no solamente es el hecho de crecer la forma, sino de que hacer escultura con tierra cocida es mucho más barato que hacerlas con bronce o con cualquier otro material.
0: Cierto.
1: Entonces eso le da capacidad de creativa a un joven artista de producir más, de producir muchas más esculturas, que el trabajo en cerámica es muy rápido. O sea, uno construye una pieza, bueno, yo construí una pieza en una semana, y el tamaño, sobre todo en Europa, cuando veían mis formatos grandes, les fascinaba, y me di cuenta de que les fascinaba porque nadie los hacía, solo yo. Y ahí fue donde tuve la oportunidad de hacer mis grandes formatos, y ya después, cuando en México se dieron cuenta de que era posible, ya empecé a hacerlos aquí también, pero mientras tanto los hice básicamente en Europa, en varios países de Europa y en Estados Unidos.
0: Muy bien, pues maestra, muchísimas gracias por estar con nosotros aquí en cabina esta tarde. Me gustaría continuar la conversación con Rafael Pérez y Pérez para que nos diera también un poco de contexto de lo que se va a apreciar como parte del trabajo artístico de Héctor de Anda, que presenta la exposición Construcción Plástica. Adelante, maestro, invítanos, explícanos, bueno, qué vamos a ver.
2: Yo creo que es una exposición que está armada en base a la abstracción. El maestro Héctor de Anda no solo ha trabajado la abstracción, también trabajó

una conciencia ecológica a través del reciclado. También hay preocupaciones que tiene, que podemos ver en su obra, como la gentrificación, también el individualismo social, donde

0: Básicamente estamos hablando de un artista posmoderno que encontró en la abstracción y en el arte povera una forma de expresar esas inquietudes.
1: Muy bien, ¿podrías ahondar un poquito, maestro, en lo que es la formación, la trayectoria de Héctor de Anda? ¿Quién es este autor?
0: Bueno, Héctor de Anda es un artista interdisciplinario. Él ha hecho de todo, fue modelo, fue director artístico de la revista Vogue, fue también
2: director creativo de Azteca,
0: diseñador de moda, uh-huh. Director creativo de una televisora. O sea, ha hecho muchas cosas, pero en su encuentro con las artes se debe a sus múltiples viajes que hace como modelo. Él, en vez de irse a la pachanga y a la parranda, se iba a ver museos.
1: ¿Sí?
0: Y eso lo empieza a cuestionar sobre su vocación, y de hecho deja Vogue y deja el diseño de modas, deja todo por dedicarse básicamente a las artes visuales.
1: ¿Y hace cuánto que sucedió esto? ¿Cuántos años de trayectoria tiene en artes visuales?
0: Él empieza desde principios de los 80s a trabajar

0: mucho y además es un artista muy trabajador, nunca se está quieto, ¿sí? Es prolífico y es también interdisciplinario.
1: Muy bien.
0: Él lo mismo ha hecho instalación, que ha hecho performance, que ha hecho grabado, fotografía que podemos ver aquí, escultura, pintura, ¿sí? Dibujo. Creo que es un artista muy completo en ese sentido. Y creo que además es la oportunidad de mirar la abstracción de otra manera.
1: Cierto.
0: ¿Sí? Nosotros siempre pensamos que la abstracción puede resultar distante a la visión del espectador. Y no, la abstracción finalmente no te cuenta. Es una sensación inmersiva.
1: Te permite sentir.
0: Sentir. Sí.
1: Muy bien. En esta ocasión sería la primera vez que hay una exposición en San Luis Potosí de Héctor de Anda, exclusiva de él.
0: Sí, es la primera vez. Ha estado también en colectivas aquí.
1: Ajá.
0: Pero la primera vez que tiene una muestra individual.
1: Muy bien, pues se nos ha terminado el tiempo, maestro Pedro Mendiola, gracias por venir esta tarde.
2: Gracias por el espacio.
1: Solamente reiterar la apertura, la invitación para que estén presentes.
2: Claro que sí, están todos cordialmente invitados el día de mañana a las 12 del día. La inauguración de estas dos grandes propuestas artísticas con autores, creadores de amplia trayectoria y referentes de la de las artes plásticas en México.
0: Hay un conversatorio el
1: viernes, ¿verdad?
0: Viernes,
1: sí.
0: Que también está abierto al público, ojalá puedan asistir la maestra Rosario Guillermo, que además es una experta en la cerámica y una experta también en la docencia del arte. Seguramente nos enriquecerá.
1: ¿A qué hora es el conversatorio?
2: El viernes a las 12 del día también, entrada libre.
1: Muy bien, ¿y la vigencia? ¿Hasta cuándo van a estar?
2: Estamos hasta finales de agosto, inauguramos mañana y hasta finales de agosto, tenemos todavía 3 meses en donde yo los invito a que nos sigan en redes sociales, Caja Real USLP, para que estén pendientes de las actividades que tendremos en torno a estas dos exposiciones.
1: Perfecto, como en cada ocasión hay actividades complementarias,
2: claro,
1: en donde
2: sí
1: participan los creadores.
2: Así es.
1: Muy bien, pues muchísimas gracias por habernos acompañado esta tarde aquí en Hora Extra. Gracias, maestro Rafael.
3: Muchas gracias.
1: Gracias, maestra Rosario y maestro Pedro.
2: Gracias a ti, Tal.
1: Nos vamos a la pausa 6:32 y enseguida regresamos con nuestro siguiente invitado.
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6: Son las 6:33. Regresamos. En perspectiva, temas de actualidad abordados por las y los expertos.
7: Para hablar sobre la resistencia a antimicrobianos en San Luis Potosí, acciones que suman para un mejor entorno, esta tarde ya se encuentra en los micrófonos de Hora Extra el maestro en ciencias ambientales, Francisco Castro Flores. Él es estudiante del doctorado en ciencias

0: señalar que Francisco es originario de la ciudad de San Luis Potosí, cuenta con más de 8 años de experiencia en las áreas de química y microbiología, especialmente en temas de tratamiento de agua para uso humano, así como aguas residuales. Él, a lo largo de su carrera, ha colaborado con diferentes empresas de la zona industrial para evaluar la calidad del agua, esto de acuerdo con la normativa oficial mexicana. Y como ya lo decíamos, actualmente cursa el doctorado en ciencias ambientales, donde realiza su tesis con un enfoque de One Health, es decir, que considere la protección de la dimensión humana, animal y ambiente. Así, con este preámbulo, maestro Francisco Castro, te damos la bienvenida y te agradecemos que nos regales estos minutos para conocer un poco del tema que llevas ya algunos años investigando. Bienvenido.
1: Bueno, en primer lugar, muchas gracias, Talia, por tenerme aquí en el programa. Y sí, adelante. Empezamos, yo creo que un poco definiendo qué es eso de resistencia, ¿no?
0: Sí, de la resistencia a los antimicrobianos, que hace ya algunos años la propia Organización Mundial de la Salud lo viene señalando, ¿no? Lo viene poniendo ahí como un punto rojo encendido, porque hasta hubo que tomar medidas para que ya no se presente con tanta frecuencia. Ya nos dirá si está funcionando o no, pero pues nos ponen la alerta a todas y a todos. Platícanos.
1: Exactamente, como lo mencionas, Talia, pues bueno, hay estimaciones alrededor de 700 mil muertes anuales.

0: momento de infectarse, pues estos microorganismos resisten a los tratamientos que tienen con los antimicrobianos, que son compuestos farmacéuticos que actúan en algún punto de este microorganismo para poderlo eliminar. Sin embargo, por el uso irracional de estos medicamentos, es decir, todas las toneladas que se consumen anualmente,
1: sí,
0: en los diferentes escenarios, pues los microorganismos desarrollan estrategias de resistencia a estos tratamientos. Por ejemplo, algunas bacterias pueden generar proteínas que degradan parcialmente antibióticos, como por ejemplo las penicilinas, en donde se ha reportado bastante la resistencia.
1: Sí, ¿verdad? Hubo un momento en el que la legislación nacional, aquí en México lo vimos, cambió, y antes bien se podía obtener este tipo de medicina sin ninguna receta, y ahora pues obligatoriamente la tiene que determinar un doctor.

ahí en este tipo de escenarios muy adversos, en donde pues se presenta bastante el tema de la resistencia. Sin embargo, pues como lo mencionas, afuera de los hospitales, pues también

0: mejor dice, no, pues traen unas molestias muy similares y se le hace fácil, pues...
1: regalarle su caja.
0: Exactamente, ¿no? Y a lo mejor quizá ni siquiera sufría una infección ahí la amiga, ¿no? Uh-huh. Y entonces, pues es una situación en donde, pues, se usa irracionalmente ese antibiótico.
1: ¿Y qué pasa con ese uso? Es decir, ¿lo desechamos, se va al ambiente?

0: Exactamente. Sí, aquí como generalidades, pues en una planta de tratamiento hay un sistema primario, secundario y terciario.
1: Sí.
0: El primario, pues se remueven los objetos de gran tamaño que estén ahí.

0: continente, incluyendo los antibióticos que pudieran estar presentes.
1: Muy bien. ¿Y qué sucede después? ¿Esta agua se puede volver a utilizar?
0: Sí, buena pregunta. Ya una vez que termina el tratamiento, pues en la normativa oficial mexicana,

0: retomar el concepto de riesgo, porque por ejemplo, este tipo de microorganismos, como cualquier contaminante, pues existe una probabilidad de que generen ahí un efecto adverso en la gente que está en contacto, y esto va en función de qué tanta cantidad de el microorganismo o el contaminante esté presente, ya sea en el agua o los jardines, así como qué tan seguido estoy en contacto, ¿verdad? Uh-huh. No es lo mismo estar, voy al parque donde está ahí esa agua residual una vez al año que todos los días, ¿no? Una o dos horas.
1: Y para atender esta problemática, ¿qué se podría proponer o qué se podría hacer, maestro?
0: Muy buena pregunta. Aquí cabe resaltar que la OMS y diferentes organismos internacionales pues ya han marcado varias pautas

0: obtener esta información.
1: Muchísimas gracias. Nos vamos ya con la siguiente sección de esta tarde. Hugo Lausín nos ha dejado listo este material, lo invito a escuchar, a ver, y volvemos ya con la última invitada de hoy.
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3: Tomar agua al despertar, un hábito sencillo que protege el intestino. Tomar un vaso de agua al despertar parece una recomendación muy simple, pero la ciencia está encontrando razones importantes para convertirla en una rutina diaria. Después de pasar entre 6 y 8 horas sin beber líquidos durante el sueño, el cuerpo despierta con cierto grado de deshidratación. Durante ese tiempo, el tránsito intestinal se vuelve más lento y las bacterias que viven en el colon pueden concentrarse más de lo habitual. Investigadores de las universidades de Kitasato y Keio en Japón descubrieron que una reducción importante en el consumo de agua altera el equilibrio de la microbioma intestinal, es decir, la comunidad de organismos que habita en el aparato digestivo y desempeña funciones esenciales para la salud. El estudio encontró que algunas bacterias potencialmente dañinas aumentan, mientras que otras relacionadas con la salud intestinal disminuyen. Los científicos también observaron que la capa de moco que protege el intestino se vuelve más delgada cuando existe una hidratación insuficiente. Además, ciertas células del sistema inmunológico encargadas de combatir bacterias dañinas reducen su actividad, lo que dificulta la capacidad del organismo para eliminar microorganismos que pueden causar infecciones. Otro hallazgo importante fue que la falta de agua hace más lento el tránsito gastrointestinal, prolongando el tiempo de que posibles agentes infecciosos permanecen en contacto con las paredes intestinales. Esto puede afectar el equilibrio natural del sistema digestivo y debilitar algunas de sus defensas. Por esa razón, tomar agua al despertar ayuda a reactivar el movimiento intestinal, favorece el equilibrio de la microbiota y prepara el organismo para recibir los alimentos del día. El Instituto Mexicano del Seguro Social también recomienda mantener una hidratación constante, especialmente en niños, adultos mayores y personas con enfermedades crónicas, quienes son los más vulnerables a los efectos de la deshidratación. Un hábito tan sencillo como beber un vaso de agua al iniciar la jornada puede convertirse en una herramienta importante para cuidar la salud digestiva y fortalecer las defensas naturales del cuerpo.
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1: Y esta tarde de miércoles tenemos el gusto de que nos acompañe en la cabina de Hora Extra la licenciada en nutrición Daniela Michelle Solórzano Romero. Ella es egresada de nuestra Facultad de Enfermería y Nutrición. ¿Cómo estás, Michelle? Muchísimas gracias por aceptar venir a platicar con nosotros y a compartir tu experiencia como universitaria.
4: Muy bien, muchas gracias. Gracias por invitarme.
1: Y pues nuestra primera pregunta siempre va enfocada en saber qué los motivó, en este caso en particular a ti, qué te impulsó a estudiar, a elegir esta carrera y sobre todo, pues hacerlo dentro de la USLP. Cuéntanos tu historia.
4: Pues yo siempre estuve muy enfocada en que siempre quise estudiar algo relacionado a la salud. Estaba entre psicología, medicina, dentista también, pero hasta que en la prepa tuve una plática con los pues diferentes como carreras.
1: Ajá.
4: Fue una nutrióloga, justo era de la autónoma, y de ahí empecé a conocer la carrera. Entonces empecé a investigar y de ahí supe que a lo mejor iba más de ese lado.
1: Muy bien, ¿y recuerdas cómo viviste ese proceso de admisión en el que resultaste seleccionada? ¿Cómo te tocó a ti? ¿En línea, presencial? ¿Cómo era?
4: Fue presencial. Yo fui como, me preparé desde mucho antes, como un año antes fui por la lista de qué materias estaban en la carrera.
1: Ajá.
4: Qué se necesitaba para el examen, y de ahí fui estudiando. O sea, me metí a diferentes cursos para estudiarlos, y también yo independiente estudié los diferentes como temas que tenía el examen.
1: Estabas muy centrada en tu objetivo, ¿verdad? De ingresar.
4: Sí.
1: A la carrera.
4: Uh-huh.
1: Y en esos primeros días en la universidad, ¿cómo lo sentiste, Locke? Del cambio de la prepa a la carrera, a veces nos puede como sacar de onda, ¿no? Pero uh-huh. ¿Cómo te pasó a ti?
4: Pues no fue tan choqueante.
1: Ajá.
4: Porque también tuve una compañera que era de mi misma prepa.
1: Sí.
4: Entonces como que fue un poco más familiarizada de que, bueno, y justo nos juntamos un grupito, éramos unas 5 niñas, que al final lo hizo más ameno.
1: Ajá.
4: Entonces no fue tan diferente a como ya estaba manejando la prepa, Y como son grupos muy pequeños en realidad de la nutrición, o sea, sí, son 60 personas, uh-huh, entonces no es tan difícil interactuar con todos.
1: Con las diferentes generaciones, ¿verdad? Uh-huh. ¿Y cuál generación fuiste tú?
4: Fui 2016-2021.
1: Muy bien, uh-huh, te tocó un poco de pandemia, ¿verdad?
4: Sí, mi último año, el de
1: ¿Tesis? Ya la tesis.
4: Ajá, ya lo último, lo que es el servicio, perdón.
1: Ajá, sí.
4: Es el que lo viví en pandemia.
1: Muy bien. Uh-huh. Oye, y cuéntanos, ¿cuál fue ese momento en el que tú sentiste que hiciste un clip absoluto con tu carrera y pensaste, para esto es para lo que soy buena?
4: A partir del tercer semestre comenzamos las prácticas ya de consulta nutricional. Uh-huh. Y ya conforme vas interactuando con pacientes, vas sabiendo cómo es la consulta privada, fue cuando supe de que no, sí, definitivamente es la carrera que me gusta.
1: Muy bien. ¿Y cómo estás visualizando tú ahora, ya después de haber egresado y ejercer además ahora tu carrera, esta profesión como una vía para poder mejorar la calidad de vida y también lo que es la autonomía de las personas?
4: Yo, bueno, al final interactuar con personas pues vas aprendiendo a cómo es la vida de cada persona y que pues al final una consulta tiene que ser mucho más personalizada. Ajá. Entonces, cada quien vamos viendo qué objetivo necesita en consulta. Y obviamente siempre buscando la salud, pero también que tenga una buena relación con la comida. Uh-huh. Entonces, siempre mi enfoque, bueno, ha sido más psicológico, que

0: muy bien. ¿Y qué sucedió cuando terminaste tu carrera? ¿Te dedicaste ya a trabajar? ¿Hiciste tu tesis? ¿Cómo te titulaste? Cuéntanos.
1: Fue titulación por promedio.
0: Ay, excelente.
1: Y al final también fue, o sea, independientemente de eso, también hice el examen del EGEL.
0: Sí.
1: Y bueno, todo salió bien. Al final, ya después de la carrera, inmediatamente busqué un consultorio. Uh-huh. Entonces, ya ahorita ya llevo 5 años con mi consultorio casi.
0: ¿Y cuál es el reto más importante que has tenido en estar ya en consulta con la gente?
1: Pues más que nada darte a conocer.
0: Ajá.
1: Darte a conocer, que también obviamente la gente vaya sabiendo qué tipo de enfoque tienes tú, para de ahí ver si te pasan pacientes, también ellos familiares. Uh-huh. O sea, el reto que creo que más fuerte es buscar la gente que realmente encaje con el tipo de consulta que tú tienes.
0: Ganar tu prestigio, ¿no?
1: Exacto.
0: Y sostenerlo. Oye, y justamente esto me hace preguntarte, ya que vivimos en una era que está llena de influencers, ¿no? En todos lados, en redes sociales, los TikTokers que hablan de salud, de dietas milagros. Tú, como egresada, ¿cómo ejerces la pertinencia de tu título en un mundo como este, en el que pues casi que cualquiera puede hablar sobre la nutrición, aún sin conocerla a detalle?
1: Sí, claro, hay muchas influencias por todas partes. Digo, al final obviamente hay información sobre todo, hay gente que confía en, tal cual, en redes sociales, hay gente que pues obviamente busca un profesional.
0: Uh-huh.
1: Al final obviamente pues no es competencia, porque pues uno está un poco más preparada que realmente la gente que pues tal vez no tiene un título.
0: Ajá, sí.
1: Pero pues bueno, al final lo que siempre busco es estar también muy bien informada para que si hay dudas dentro del consultorio, pues saberlas abordar, claro, porque pues al final obviamente vienen con muchas dudas de redes sociales, de a lo mejor, como dices, dietas milagro, que pues no siempre son buenas opciones porque traen más repercusiones que beneficios.
0: Sí, a la larga, ¿verdad?
1: Exacto.
0: Oye, y ahora, si pudieras tú definir en 3 palabras el perfil del egresado de tu carrera, ¿cuáles serían? A ver, un egresado de la licenciatura en nutrición, egresado o egresada, porque sabemos que hay hombres y mujeres cursando esta carrera y egresando, ¿cómo se caracteriza o cuáles son esas características que tú piensas que pueden tener en común ustedes?
1: Yo diría que responsable, consciente y empático. O sea, siempre estamos buscando que pues obviamente entender por qué situación está pasando el paciente, para que haya un buen apego al plan alimenticio.
0: Uh-huh. Y para que haya éxito, ¿no? En estas consultas.
1: Uh-huh, claro.
0: Porque, no, ¿a poco no te ha pasado que vean una vez y luego, ay, no, está bien difícil, no, ya no regreso?
1: Sí, sí, pasa mucho. Sí. Algunos lo sueltan en la primera consulta y hay pacientes que pues tenemos 3 años atendiéndolo y
0: van avanzando esos objetivos, ¿no? Y si habláramos de maestros que marcaron la diferencia en tu licenciatura, ¿a quiénes podrías señalar?
1: Bueno, tengo una maestra que sí, yo creo que le agradezco, que fue por la que me enfoqué en consulta privada.
0: Uh-huh.
1: Se llama Fernanda Díaz de León.
0: Uh-huh.
1: Ella estuvo conmigo en las prácticas de CUAN, que son donde es el Centro Universitario de Nutrición.
0: Sí.
1: Y me acompañó a casi todas las prácticas de consulta, entonces de ahí la aprendí mucho y ahí supe que ella me quería enfocar en
0: consulta. Y en eso privada. Estás trabajando, ¿verdad?
1: Uh-huh.
0: Y nos decías que es importante siempre estar actualizado, ¿realizas algunos diplomados, cursos? ¿Qué haces?
1: Pues siempre busco buscar seminarios, ya sea, por ejemplo, ahorita que cambió de SOP a SOMP, estuve investigando sobre eso, me metí a un diplomado, hice un diplomado acerca de psiconutrición también, si ya tiene 2 años, y obviamente siempre estar buscando a ver si hay algunas pláticas, aunque sea en línea, a lo mejor si hay algo que no se podemos meter, irnos a otro estado o algo, estudiarlo, pues
0: sí,
1: mismo algo que sea en línea y estar actualizándonos.
0: Muy bien. Oye, y te preguntaría, la nutrición o consultar a un experto en nutrición, ¿desde qué momento puede ser pertinente o adecuado? Porque, por ejemplo, hablamos de dentistas y pues los dentistas nos dicen desde los bebés, ¿no? Los
1: claro.
0: niños. En el caso de ustedes, ¿en qué momento se puede consultar?
1: Pues yo, la verdad, yo recomendaría que será a partir de los 12 o 13 años, ya tienen un poco más de autonomía o independencia en su alimentación.
0: Ajá.
1: Porque ya en edades preadolescentes, pues obviamente toda alimentación va enfocada a lo que el padre o la mamá indica,
0: consume,
1: compra.
0: Ajá.
1: Pero acá ya cuando estamos adolescentes, tal vez ya empiezan a tener más independencia, entonces creo que será bueno empezar como desde ahí.
0: Muy bien. ¿Y consideras que, por ejemplo, las medidas que ahora se han tomado a nivel nacional, el tema del etiquetado, prohibir el consumo de alimentos chatarra en escuelas, están funcionando? ¿Tú cómo lo aprecias?
1: El tema de la chatarra en las escuelas se me hace muy buena opción, porque obviamente ya tienen menos opciones y tal vez se están...
0: Tentaciones.
1: Exacto. Pero digo, al final obviamente pueden comprarlo externo, ¿verdad?
0: Ajá, en casa.
1: Pero siento que ya están un poquito más educados desde antes de qué es lo que a lo mejor son alimentos un poco menos nutritivos.
0: Uh-huh.
1: Y en cuestión de los sellos, creo que aún falta mucho aprendizaje o uh-huh. enseñar un poco más cómo es la lectura de las etiquetas, porque sí hay mucha gente que aún no lo entendemos.
0: Uh-huh. Uh-huh. Pero abona a que tengamos un mejor
1: claro,
0: entorno.
1: Claro, es muy buena ventaja que lo hayan pedido, porque a lo mejor ya con una simple vista al empaque ya sabemos que hay exceso de azúcares en el producto. Ajá. Y bueno, a lo mejor ya estamos un

0: Híjole, yo creo que uno, ¿cómo es la pérdida de peso? ¿Qué tan rápido es? Todos pensamos que la pérdida de peso es rapidísima. Ajá. Otra, los medicamentos ahorita que están muy también en su apogeo, que pues también como
1: sí, el Ozempic y estas ondas, ¿no?
0: Todos están ahí al pie del cañón de que todos quieren utilizarlo y pues tienen muchas dudas. Uh-huh. Y también acerca mucho como sobre la resistencia, el ZOMB. Como ahorita ya es muy común que mujeres estén diagnosticadas, entonces sí, también vienen muchas pacientes acerca de ese tema.
1: Muy bien. Oye, pues muchísimas gracias, Daniela Michelle Solórzano Romero, licenciada de nutrición, por habernos acompañado en esta ocasión. Ya se nos terminó el tiempo. ¿Algún mensaje final que nos quieras dejar?
0: Pues hay que cambiar hábitos, hay que cuidarnos, hay que empezar con cosas pequeñas. Los pequeños cambios hacen muchas, muchas diferencias. Y pues si necesitan apoyo, pues aquí estoy si lo necesitan.
1: Claro, ¿tienes alguna página en Facebook donde te pueden encontrar?
0: En Instagram estoy como nutri.michesolórzano. Ajá. Por si gustan ahí seguirme, está mi contacto y todo por si quieren consulta.
1: Perfecto. Y la última pregunta de rigor, ¿eres orgullosamente universitaria?
0: Sí, claro. Eso. Amo mi universidad.
1: Con la camiseta bien puesta siempre.
0: Claro que sí.
1: Muy bien, pues muchas gracias, muchas Michelle, gracias. Y éxito en tu trayectoria.
0: Muchas gracias.
1: Nosotros ya nos vamos, son las 6 de la tarde con 56 minutos. Recuerde que mañana estamos de regreso, soy Talia Corpus, le deseo una excelente mitad de semana, ya miércoles, y volvemos mañana con más información.

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10: 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Son las 7 con un minuto. 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
6: Son las 7 con 29 minutos.
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4: 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El medio ambiente no espera. 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Es un recordatorio de que el planeta enfrenta transformaciones urgentes que nos involucran a todos. 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La conversación también nos lleva a Marte, a la radiación espacial y a los desafíos de comunicarnos fuera de la Tierra. 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Vivimos en una época donde la información circula a gran velocidad y donde una noticia falsa puede expandirse antes de que aparezca la verdad. 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Hay canciones que acompañan momentos específicos y otras que parecen hablarnos directamente. Equivocar, de Chris Nate, mezcla guitarras acústicas, sensibilidad y energía para recordarnos algo sencillo pero poderoso. equivocarse también forma parte del camino. La recomendación musical de esta semana llega como una pequeña dosis sonora para cantar, bailar y reconciliarnos con nuestros propios tropiezos. 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Bailar también es memoria y resistencia. Mucho antes de convertirse en nostalgia o moda, la música disco fue un espacio de encuentro, libertad y expresión para comunicarse que buscaba existir fuera de la mirada dominante. En este episodio de Revoluciones, la Lornelas recorre la historia del género y su vínculo con la comunidad LGBTQ+, mostrando cómo la pista de baile puede ser también territorio político y cultural. Descubre esta revolución en el boletín de este mes. ¿Sabías que junio es reconocido internacionalmente como el mes del orgullo LGBTQIA+? Pero detrás de sus colores y celebraciones existe una historia marcada por la resistencia y la exigencia de derechos. Esta cápsula nos acerca al origen del movimiento moderno, vinculado con Stonewall en 1969, y a las razones por las que el orgullo sigue siendo una conversación vigente. Una invitación desde el Boletín Cultural para conocer el pasado y comprender mejor las luchas del presente. Dato histórico, 1995. Fue un año de cambios importantes. Mientras el lenguaje de programación Java comenzaba su camino para transformar el mundo digital, la Universidad Autónoma de San Luis Potosí también escribió un capítulo significativo en su historia con la entrega de su primer doctorado honoris causa. Dos acontecimientos distintos, unidos por una misma idea, la innovación y el reconocimiento del conocimiento como fuerzas capaces de dejar huella. 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También requiere leyes, políticas públicas y decisiones colectivas capaces de transformar la relación entre sociedad y naturaleza. A través de especialistas y experiencias locales, este episodio explora cómo la economía circular y la legislación ambiental pueden convertirse en herramientas para proteger el planeta y pensar un futuro más justo y sostenible. 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
7: Son las 8 con 3 minutos.
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Hola, amantes y detractores de la moda. Bienvenidos a Vestigios de la Moda, el espacio donde desvelamos que aunque creas que no te importa la moda, estás más atrapado en ella de lo que quisieras admitir. Yo seré la voz que guía tu curiosidad y desmonta tus prejuicios, por lo que les pido que abran sus closets mentales, saquen sus zapatillas, embárquense en este viaje de descubrimiento, una ventana hacia la moda. Hoy no vamos a hablar de tendencias pasajeras, sino de una búsqueda, la de identidad, comunidad y pertenencia. Hablamos del fenómeno estético que inunda redes, escaparates y feeds, aesthetic core. ¿De qué va todo esto? ¿Por qué de pronto tantos quieren ser coquette, dark, academia, courage core o cyber J2K? ¿Qué esconden estos estilos bajo sus filtros pastel o neones nostálgicos? Detrás del exceso visual, hay una necesidad humana básica, sentir que pertenecemos a algo. En un mundo cada vez más fragmentado, el core se vuelve refugio. Un manifiesto visual que dice, este es mi mundo y aquí encajo. Como la mayoría de las cosas en el ciclo de la moda, core no es nada nuevo. En 2013, el sufijo se usó por primera vez en Normcore, ideado por el grupo de pronóstico de tendencias. En una sociedad que aún se estaba ajustando al auge de la influencia digital, capitalizaron a los humanos que estaban constantemente en línea buscando notoriedad viral. Normcore llegó como un salvador para las personas que no tenían problema con mezclarse con la multitud y, en cambio, abrazaron el poder de la desigualdad, contrario al poder distintivo que viene con destacar. Desde una perspectiva comercial, los núcleos de tendencias tienen sentido, ya que permiten que conceptos extravagantes sean más dirigibles para un mercado de consumo amplio. Es más fácil buscar en Amazon o Shein la palabra courage core o clinger que tratar de describir lo que engloban. El tratar de pertenecer a una tribu digital no es malo. Todos queremos formar parte de una comunidad con valores y apariencia definida. Lo preocupante es la constante dependencia de nuestra generación con el consumo para dictar quiénes somos, dejando que una estética, esencialmente una marca, impulse nuestras decisiones. Los efectos de comprometerse totalmente con una estética pueden ser aún más dañinos cuando descubrimos que una vez que nuestra ropa pasa de moda, también lo hace nuestra personalidad. Puede ser divertido experimentar con diferentes estéticas y ver qué encaja. Es un rito de iniciación. Pero los núcleos de tendencia en TikTok son algo diferentes y fomentan el consumo excesivo. La ropa que usas es una parte fundamental de tu identidad, por lo que construir tu estilo en torno a tendencias a corto plazo te impide experimentar un viaje creativo más orgánico, esencial para el crecimiento. Psicológicamente, algunas personas son más propensas a la búsqueda de novedades y pertenencia. Este rasgo, caracterizado por la preferencia por experiencias nuevas y diversas, está vinculado a la actividad de la dopamina en el cerebro. Las personas con alta tendencia a la búsqueda de novedades suelen sentirse atraídas por estilos de moda únicos, ya que ofrecen una fuente constante de estimulación y emoción. Al vivir en un mundo sobreestimulado, es normal que una tendencia que crea su propia tribu desaparezca tan rápido como llega. No hace mucho los usuarios de TikTok enloquecían con los ternurines y los Sony Angels, para que un par de meses después los labubus arrasasen con la percepción del público. Estas microtendencias combinadas con la necesidad de pertenencia entre la juventud son el caldo de cultivo perfecto para el hiperconsumismo, donde primero, la estética se crea, después, las tiendas de moda rápida la capitalizan. Los jóvenes se ven atraídos y compran a más no poder la ropa del momento, para que en un mes máximo el público general haya abandonado esta estética. ¿La historia suena familiar? Pues es porque se ha repetido de formas impensables, desde los Sony Angels hasta los Stanley Cups, las camisetas de la selección de fútbol de Brasil y los moños en todos lados. Esto termina siempre en el mismo lugar, en los vertederos masivos de ropa o en las tiendas de segunda mano. La ropa que estas cores generan tampoco son útiles a largo plazo. Suelen estar hechas con la prisa de una tendencia que tan pronto nace ya está muriendo. Normalmente están hechas de poliéster barato con puntas fruncidas y arrugadas, con un ciclo de vida de pocos meses y una descomposición de siglos. En un mundo que exige definiciones rápidas donde todo se etiqueta y se desecha con la misma velocidad, las estéticas core se aferran a lo contrario, a construir significado desde los detalles. No se trata de solo vestir bonito o raro, se trata de habilitar un espacio simbólico que te diga, aunque sea por un momento, que no estás solo. Porque cuando nadie te da un lugar, a veces lo construyes con retazos de imágenes, canciones y texturas. Y eso también es resistencia. Quizás al final no nos vestimos solo por una estética,
Nos vestimos para narrarnos, para sostenernos, para recordarnos que pertenecemos, aunque sea un rincón olvidado de internet o a nosotros mismos. Porque al final, Aesthetic Core no es solo una moda. Es un grito de silencio, muchas veces pixeleado, que pide pertenecer. Que dice, esto soy yo y necesito tu aprobación. Me despido con la frase de la escritora Jhumpa Lahiri. El dilema esencial de la vida es la tensión entre mi profundo deseo de pertenecer y la sospecha hacia la pertenencia.

0: Son las 9:05.
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1: Son las 10 con un minuto.
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9: Muy buenas noches, estimado Radio Escuchas. Bienvenidos a la hora selecta de Radio Universidad. Este miércoles 17 de junio de 2026, en que vamos a compartirles música del compositor francés Charles-François Gounod en el 208 aniversario de su nacimiento. En primer término, vamos a escuchar el primer cuarteto para dos violines, viola y violonchelo en re mayor, creado alrededor de 1890, el Leopolder Quartet en la interpretación. La obra tiene cuatro movimientos: adagio, allegro, moderato, andante con moto, scherzo presto, finale, allegro vivace, adagio. Posteriormente vamos a escuchar el segundo cuarteto para dos violines, viola y violonchelo en la mayor, dedicado a mis amigos Marik, Remy, Van Halgeyen, Edelsen, el Quatuor Daniel en la interpretación. La obra tiene cuatro movimientos. Escucharemos el primero, allegro moderato, antes del corte institucional, y tras el mismo, allegretto, allegro, allegro moderato. Y para completar la escucha tendremos el tercer cuarteto en la menor para instrumentos de cuerdas, primero y segundo violín, alto y violonchelo, obra póstuma CG564, dedicado a mi nieto Charles de Lassus, el Perranin String Quartet en la interpretación. La obra tiene cuatro movimientos: allegro, allegretto quasi moderato, scherzo, finale, allegretto. Que disfruten ustedes la música de Charles Gounod en su cumpleaños número 200.

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8: Son las 10:33.

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7: Hola, hola, soy Claudia Mejía. Estamos en un nuevo episodio de Ya Oíste. Hoy vamos a hablar sobre alimentación. Ya sé, a veces es como de la rutina, el trabajo, no podemos alimentarnos bien y que llega el fin de semana y nada más queremos estar en casa, no hacer nada, pero creo que es muy importante. Hoy está conmigo un nutriólogo, es Cristian Gómez Montoya. ¿Cómo estás?
8: ¿Qué tal? Mucho gusto. Pues estoy encantado de estar aquí acompañándolos.
7: La alimentación, cuando nos queremos enfocar justo en nuestra alimentación, es que quiero bajar de peso. Creo que es más como esa parte. Quiero bajar de peso, no tanto por quiero estar saludable. Entonces ahí también hay un entorno de mitos muy grandísimos.
8: Claro, hay que empezar nuevamente con esta idea de disfrutar estos alimentos, de incluir pues una gran variedad, de empezar a otra vez disfrutar estos alimentos, de ya empezar a entender lo más valioso que es justo esta experiencia. ¿En dónde podemos encontrar nutrición? Pues realmente en todos lados, en lo que, por ejemplo, Navidad, Año Nuevo, que el Día de la Candelaria, realmente muchas veces nos juntamos para comer, para consumir alimentos, que si quiero regalar un detalle, doy chocolates, también aquí podemos encontrar nutrición justamente porque entra esta ingesta de alimento y ahí también, esto también es dieta, no nada más es, ay, la dieta milagro, ay, esta dieta que me va a ayudar a bajar de peso, porque como tú bien lo dijiste, muchas veces nos enfocamos en el peso solamente sin enfocarnos en lo que realmente vale la pena, que es la composición corporal, nuestra salud y el porqué de ese alimento que estamos consumiendo.
7: Dijiste dieta, dieta es comerte un chocolate. Dieta, o sea, abarca toda tu alimentación.
8: Sí, sí, dieta va muchísimo más allá. Es lo que consumes, sea lo que sea, que consumas día con día, eso es dieta. Okay. Así sea, comas nada más una manzana, eso ya entraría dentro de una dieta diaria.
7: Ok, y entonces, ¿cuál es la diferencia en llevar justo un plan alimenticio acorde a tus necesidades?
8: Ok, pues mira, llevar un plan alimenticio acorde a tus necesidades es justo eso, ir controlado, dependiendo si tienes alguna patología, dependiendo si tienes alguna necesidad, algún objetivo, si quieres también dirigirlo hacia algo más sencillo, hacia algo más, no sé, no a todos nos gusta lo mismo. Entonces aquí también entra esta parte de nosotros como profesionales de salud, irnos dirigiendo y acomodando, adecuando estos planes de alimentación organizados a cada persona. No tanto que las personas hagan lo que yo digo, si no les gusta, porque realmente no lo van a seguir. Van a decir, ah, pues sí, este producto milagro, así por más que funcione, no lo voy a consumir. Pero creo que aquí es importante esta parte de aterrizar hacia dónde quieres ir y qué necesitas con tu alimentación.
7: O sea, sí o sí, todas debemos de acudir con un nutriólogo, con un profesional, para saber qué comer y saber qué comer bien, si se puede.
8: Claro, y se puede comer rico, se puede comer saludable, se puede comer bastante variado dentro de lo que tú necesitas en tu ingesta diaria recomendada, porque muchas veces pensamos que no, que debemos de comer pura lechuga, que debemos de comer puros licuados, puros jugos inclusive, ¿no? Que se tiene esta creencia, pero la realidad es que no va por ahí. Debe de ser como las características de la dieta correcta, debe ser variado, debe ser suficiente, debe ser adecuado para cada persona, inocuo, que esto quiere decir que sea saludable, limpio para las personas, que no nos haga daño, que cumpla con las características de higiene adecuadas también en el manejo de alimentos, y creo que eso también es muy importante de revisar.
7: Y si una persona que es vegana o vegetariana, no, bueno, vegetariana es diferente, ¿no?
8: Ahorita sí, vamos a hablar sobre diferente. Eso.
7: Pero una persona que es vegana y no tiene un seguimiento constante o adecuado de un profesional como lo es un nutriólogo, ¿qué impacto tiene en su salud?
8: Bueno, es importante mencionar aquí ya un poquito más específico, por ejemplo, nutrimentos como la vitamina B12, la vitamina D, el omega 3, y estos muchas veces no se pueden cubrir con una dieta 100% vegana. debido a que estos se encuentran mayormente en alimentos de origen animal. Sí se puede ya incluirlo en suplementación, pero hay veces que los mismos veganos dicen, no, yo de plano ni suplementación. Ahí hay que encontrar la manera, es todo un reto, la verdad, también encontrar como la manera de decir, a ver, estos alimentos pueden cumplir un poquito más con lo que necesitas. Se puede tener también un tipo de vida saludable diaria siendo vegano, pero sí tomando en cuenta que es importante cuidar esta parte de la vitamina B12, el calcio, el hierro, la vitamina BD, como te decía, el omega 3, porque es esta parte donde ya entran como estos mitos de que no, si haces veganismo, ya vas a bajar de peso, vas a verte bien o vas a ser débil, siempre te van a contar puntos buenos o puntos malos, ¿no? Por eso es importante siempre acercarte con un profesional, porque en redes vas a encontrar opiniones a favor o en contra. En las noticias, ¿de qué tendencias? En todos lados siempre te van a decir mucha información. Y como me decías, hasta una amiga puede llegar y, oye, no, es que mira, fíjate que bajé 10, 15, 20, 30 kilos. Pero no es tanto enfocarnos en el peso, sino enfocarnos en nuestra composición corporal.
7: Pues sí, porque puedes pesar 90 kilos, pero tu masa corporal es menor que el músculo. Uh-huh. Entonces no es lo mismo.
8: Sí, un ejemplo que me gusta mucho darle a mis pacientes es esta idea de pesas, por decir también otro número, 70 kilogramos, pero bajas un kilogramo de grasa y luego subes un kilogramo de músculo, vas a seguir pesando los mismos 70 kilos, pero tu composición corporal va a ser muy diferente y tu salud también pues puede tener también cierto reflejo, ¿no? Y pues esta parte del veganismo muchas veces se cree erróneamente que es un tipo de dieta, pero no, como te decía, es un estilo de vida que justamente se deben de seguir. Bueno, las personas, cada persona sigue una idea diferente acorde a su contexto.
7: ¿Y qué pasa con el vegetariano?
8: Ok, bueno, la diferencia entre el vegano y el vegetariano es que el vegetariano a veces sí puede incluir alimentos de origen animal como el huevo o la leche, ya sean ovo-lacto-vegetarianos. Ovo-lacto-vegetarianos incluyen ambos. Lacto-vegetarianos incluyen solamente productos de leche o lácteos, y los ovo-vegetarianos solamente huevo, pero el vegano sí es un poquito más cerrado a querer consumir. Pero pues hay varios tipos de veganos realmente. Hay inclusive un tipo de vegano que solamente consume frutas, semillas que han caído, ni siquiera dañan la naturaleza. O sea, también entra esta parte del medio ambiente y la parte ecológica. Por lo que te decía también de no dañar la naturaleza, de la huella ambiental.
7: Yo creo que este episodio se tiene que llamar ¿Por qué ir con tu nutriólogo? Un nutriólogo. Porque sí, o sea, todo el mundo tenemos esta idea de que ir al nutriólogo es como de, va a tardar un buen en que yo llegue a mi meta, o ya que me dé lo que me tenga que dar. En realidad no es así, ¿no? Uh-huh. Y ahorita tú no lo estás diciendo. Entonces, digo, cambiar ese chip no es tan fácil, pero como tú decías, empezar por algo ya es una ganancia, ¿no?
8: Sí, y es importante para nosotros nutriólogos empezar a ver esta cuestión de si mi paciente tiene tal característica, se le complica tal cosa, esto no le gusta, por ejemplo el aguacate, ¿no? Que claro que es un alimento con gran cantidad de nutrimentos. Si no le gusta, no es como que ya te lo tienes que comer, porque va, al contrario, nunca va a volver a regresar a la consulta. Y también entra esta parte, ¿no? De respetarlo, de decir, bueno, si no le gusta el aguacate, ¿qué otro alimento le puedo ofrecer a mi paciente para que él diga, me gusta y estoy cumpliendo, ¿no? Siempre es dar estas opciones, porque realmente opciones hay muchas.
7: Cristian, muchísimas gracias por acompañarme aquí a este episodio.
8: No, muchísimas gracias a ti por invitarme, por también escucharme, por apoyar también a las personas en esta cuestión de la información, que empiecen a escuchar también todos estos temas que son bastante importantes.
7: Él fue Cristian Gómez Montoya. Yo soy Claudia Mejía. Nos vemos en un próximo episodio. Adiós.
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0: Son las 7 y 20 minutos.
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Que la salud sea con ustedes, amable auditorio y amigos que nos favorecen con su atención. La obra con la que iniciamos esta sesión fue el Salmo 117, Laudate Dominum. El compositor, Christophorus de Mancius, fue originario de Bohemia, en donde nació en 1567 y dejó de existir en 1643. Oigamos ahora el Ave María y un breve Aleluya, compuestos en la primera década del siglo XVII por el inglés William Byrd.

0: hemos estado difundiendo el tema tradición y religión, como fue desarrollado por René Guénon. Nos decía el gran sufí que en la China, el confucianismo es una tradición de orden puramente social y enseña que es cuestión de cortesía amoldarse tanto como es posible a las costumbres del país en el que uno vive, siempre que sean estas de carácter tradicional. Continuamos con estas consideraciones.
1: En el mismo orden de ideas, otro hecho interesante que hay que notar es el de que en el Japón, el shintoísmo tiene, en cierta medida, el mismo carácter y el mismo papel que el confucianismo en China. Aunque tenga también otros aspectos definidos con menos claridad, es antes que nada una institución ceremonial del Estado, y sus funcionarios, que no son sacerdotes, son enteramente libres para adoptar la religión que les agrade o de no tener ninguna. Recordamos haber leído a este propósito, en un manual de historia de las religiones, esta reflexión singular. En el Japón, lo mismo que en China, la fe en las doctrinas de una religión no excluye en absoluto la fe en las doctrinas de otra religión. En realidad, doctrinas diferentes no pueden ser compatibles, sino a condición de no colocarse sobre el mismo terreno, lo que es en efecto el caso, y esto debería bastar para probar que de ningún modo se puede tratar aquí de religión. De hecho, fuera del caso de importaciones extranjeras que no han podido tener una influencia muy profunda ni muy extensa, el punto de vista religioso les es tan completamente desconocido a los japoneses como a los chinos. Se trata incluso de uno de los raros rasgos comunes que se pueden observar en la mentalidad de estos dos pueblos.

Los invitamos a oír a continuación dos secciones más del Magnificat de Alan Jovanes. Esta obra, compuesta en 1958, manifiesta la herencia que este compositor recibió de la tradición cristiana armenia. Porque ha hecho en mí maravillas el Poderoso, cuyo nombre es Santo.

0: Hasta aquí solo hemos tratado de manera negativa la cuestión que planteamos, porque hemos mostrado sobre todo la insuficiencia de algunas definiciones, insuficiencia que llega hasta entrañar su falsedad. Debemos indicar ahora, si no una definición, hablando propiamente, al menos sí una concepción positiva de lo que constituye verdaderamente la religión. Diremos que la religión conlleva esencialmente la reunión de tres elementos de órdenes diversos: un dogma, una moral y un culto. Por todas partes donde falte uno cualquiera de estos elementos, ya no se tratará de una religión en el sentido propio de esta palabra. Agregaremos seguidamente que el primer elemento forma la parte intelectual de la religión, que el segundo forma su parte social y que el tercero, que es el elemento ritual, participa a la vez de una y de otra. Pero esto exige algunas explicaciones.
1: El nombre de dogma se aplica propiamente a una doctrina religiosa, sin investigar más por el momento cuáles son las características especiales de tal doctrina. Podemos decir que, aunque evidentemente intelectual en lo que tiene de más profundo, no es sin embargo de orden puramente intelectual, y por lo demás, si lo fuera, sería metafísica y no ya religiosa. Se necesita, pues, que esta doctrina, para que tome la forma particular que conviene a su punto de vista, sufra la influencia de elementos extraintelectuales, que son, en su mayor parte, de orden sentimental. La misma palabra creencias, que sirve por lo común para designar las concepciones religiosas, marca bien este carácter, porque es una precisión psicológica elemental que la creencia, entendida en su acepción más precisa y en tanto se opone a la certidumbre, que es toda intelectual, es un fenómeno donde la sentimentalidad desempeña un papel esencial, una especie de inclinación o de simpatía por una idea, lo que, por lo demás, supone necesariamente que esta misma idea fue concebida con un matiz sentimental más o menos pronunciado.

0: Enseguida vamos a escuchar otras tres partes del Magnificat que compuso Alan Jovanes.
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Para concluir la sesión, presentamos el Gloria de la Misa Brevis, compuesta en 1944 por el músico húngaro Zoltán Kodály.

0: por la fineza de su atención, cordialmente le damos las gracias los que colaboramos en esta emisión. Nuria Castells,
1: María Teresa Hernández,
0: Néstor Vázquez y el servidor que les habla. Hasta la próxima. Que tenga usted paz y bien.

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8: Son las 7:49.
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4: 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Hidratación. Los electrolitos también juegan el partido. En el fútbol existe una frase muy conocida: los partidos se ganan antes de entrar a la cancha. Algo parecido ocurre con la salud. Muchas enfermedades, lesiones e incluso problemas cardiovasculares pueden prevenirse antes de llegar a un hospital. La salud comienza en los hábitos cotidianos, cuando dormimos, nos hidratamos, hacemos actividad física o decidimos cuidar nuestro cuerpo. La actividad física es una de las herramientas más eficaces para proteger la salud. Ayuda a fortalecer el corazón, controlar la glucosa, mejorar el sueño, reducir el estrés y favorecer el bienestar mental. No hace falta ser futbolista profesional. Una caminata, una cascarita entre amigos o jugar con niñas, niños o mascotas también generan beneficios importantes. Hacer ejercicio implica responsabilidad. Casos poco frecuentes, pero impactantes, como la muerte súbita cardíaca en deportistas, nos recuerdan la importancia de los chequeos médicos. Muchas alteraciones cardiovasculares pueden detectarse antes de convertirse en una emergencia. A veces el cuerpo envía señales silenciosas y escucharlas puede salvar vidas. Otro aspecto fundamental de la prevención es la hidratación. Durante un partido, especialmente en condiciones de calor y humedad, el cuerpo pierde agua y electrolitos como sodio, potasio y cloro, fundamentales para el funcionamiento muscular y nervioso. Cuando esa pérdida no se compensa adecuadamente, aparecen fatiga, mareos, disminución de la concentración, calambres y menor rendimiento físico. Hoy sabemos que un futbolista deshidratado no solamente corre menos, también piensa y responde más lento. La hidratación moderna ya no consiste únicamente en beber líquidos, sino en mantener el balance que permite al cuerpo seguir funcionando correctamente. Durante muchos años, el fútbol se jugó bajo una lógica distinta. El cansancio era considerado parte natural del espectáculo. El jugador debía resistir, seguir corriendo, continuar aún cuando el cuerpo estaba al límite. Basta recordar aquellas imágenes del fútbol antiguo, especialmente en algunas ligas europeas, donde los jugadores terminaban exhaustos, cubiertos de barro y arrastrando las piernas durante los últimos minutos. La fatiga se interpretaba como una muestra de carácter más que como una señal fisiológica que merecía atención. Con el tiempo, la ciencia comenzó a demostrar que el organismo tiene límites que no pueden ignorarse. Uno de los momentos que simbolizó ese cambio ocurrió en el Mundial de Brasil 2014. Muchos recordarán aquel partido entre México y Países Bajos, disputado el 29 de junio en Fortaleza. El calor era sofocante, la humedad elevadísima. Cada carrera representaba un enorme desgaste físico. Conforme avanzaban los minutos, las respiraciones se aceleraban, el sudor empapaba los uniformes y el cansancio comenzaba a reflejarse en cada jugador. Muchos de los futbolistas que disputaron aquel encuentro en Fortaleza habían acumulado ya varios partidos de alta exigencia en la fase de grupos. Las reservas de energía comenzaban a disminuir. Pequeños golpes se acumulaban en músculos y articulaciones y la recuperación entre encuentros se convertía en un factor tan importante como la estrategia táctica. Para millones de mexicanos, aquel encuentro quedó grabado en la memoria por otra razón. No era penal. Todavía hoy la escena se recuerda con precisión cinematográfica. México resistía. La ilusión del famoso quinto partido crecía en todo el país. Las piernas comenzaban a endurecerse por el esfuerzo acumulado. La concentración luchaba contra el agotamiento. Entonces llegó la jugada. Arjen Robben recibió el balón y entró al área. Rafa Márquez intentó detenerlo. Robben cayó. Por un instante pareció quedarse suspendido en el aire, como si el tiempo mismo hubiera decidido detenerse. El árbitro portugués, Pedro Proenza, a quien mando un saludo, señaló penal. En ese tiempo no existía el VAR, Llegó la incredulidad, la discusión, la desilusión y una frase que terminaría convirtiéndose en parte de la cultura popular mexicana.
5: No era penal.
4: La expresión sobrevivió al partido y al tiempo. Apareció en memes, programas de televisión, conversaciones familiares y discusiones futboleras que todavía resurgen cada mundial. Aquella jugada se convirtió en un recuerdo colectivo. Mientras millones discutían la decisión arbitral, dentro de la cancha aún faltaba el desenlace. Klaas-Jan Huntelaar tomó el balón para cobrar el penal. Frente a él estaba Guillermo Ochoa, el de los 6 mundiales. Detrás, millones de personas contenían la respiración. Aquí aparece un detalle importante desde la fisiología deportiva. A esas alturas del partido, el desgaste era enorme. La deshidratación afecta la coordinación muscular, la precisión de los movimientos y la capacidad de tomar decisiones bajo presión. Minutos antes, los jugadores habían tenido una pausa de hidratación. Para muchos fue apenas un descanso breve. Fisiológicamente, fue mucho más que eso. Una oportunidad para estabilizar al organismo en medio de condiciones extremas. Luego llegó el silbatazo, el disparo. Ochoa se lanzó. El balón entró y por un instante pareció que un país entero se quedaba en silencio. La imagen posterior fue devastadora. Los jugadores mexicanos tendidos sobre el césped mientras el sueño se escapaba en los últimos segundos. Entre toda aquella emoción, muchas personas olvidaron otro momento histórico que ocurrió ese mismo día. Aquella fue una de las primeras pausas de hidratación implementadas en una Copa del Mundo. Parecía un detalle menor, no lo era. Representaba algo mucho más importante. La salud comenzaba a ocupar un lugar central dentro del espectáculo deportivo. Hoy sabemos que la hidratación no es simplemente tomar agua. Es una estrategia científica de prevención, recuperación y protección del organismo. Para el Mundial del 2026, la FIFA ha decidido incorporar pausas obligatorias de hidratación en todos los partidos, independientemente de la temperatura o del estadio. La decisión de implementar pausas obligatorias de hidratación refleja cómo el fútbol ha cambiado su manera de entender el rendimiento. Competir al máximo nivel y cuidar la salud ya no son objetivos separados. Detrás de cada carrera, cada gol y cada jugada, el cuerpo sigue enfrentando un desafío extraordinario. Entender cómo protegerlo también forma parte de ese otro partido que pocas veces vemos,
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3: Son las 8:08.
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0: Son las 9 en punto.
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9: Sunshine, son las 9 en punto. ¿Y qué creyeron? ¿Que se iban a librar de mí? Pues no, dos días seguidos. Buscan una señal de vida, pues esta es. Dejen su trabajo, canibalicen a su jefe y tomen los medios de producción. Y como lo dijo el Seven, noise for the heroes, music for the zeros. Porque bueno, es en los 2006, bla bla bla bla bla. Positividad y naturaleza salvaje y malsana. ¿Y qué nos queda en este pesadilla del capitalismo tardío más que bailar? Está sintonizando Conexión Universitaria. Mi nombre es Alejandro Castillo, también conocido en los rincones estériles del internet como arroba güera católica. Y sigo no estando enviando de la Facultad de Comunicación porque estoy de vacaciones. Y de verdad, que tomarme un tiempo de convivir con mis queridos estólidos, disciplientes e ígnaros es maravilloso. El día de hoy te tenemos la información que necesitas para estar al tanto de lo que está sucediendo dentro, alrededor de nuestra comunidad y más allá. ¿Qué tan allá? Pues esperamos que muy allá, tal vez dentro de los confines lovecraftianos. Y espero que alcance ya el 88.5 amplitud FM, canal 170 Total Play y 91.9 FM en la ciudad de Las Camelias, ombligo del universo, eje de las galaxias y futuro puerto de mar. A donde, como siempre, quiero mandar un saludo por servir al yermo del altiplano y escucharnos, porque Matehuala, el único lugar que no obedece a las leyes de la física o de la realidad. Si Salvador Dalí lo hubiera visto, implotaba el viejo Pichicato. Y por mi parte, sigo con la psicología inversa, que casi funciona. No se comuniquen con nosotros. Pero bueno, volviendo al programa, no todos son noticias, que andan escuchando, que andan leyendo, que andan viendo. Ayer le recomendé la genial Something is Killing the Children. Yo le recomiendo Hack Slash, la cual es una serie de cómics de terror y humor negro que ha creada por Tim Seeley en el 2004. Y la historia sigue Cassie Hack, una sobreviviente de un asesino en serie que decide dedicar su vida a cazar a los llamados slashers, homicidas sobrenaturales o psicópatas que incluso después de morir regresan para seguir matando y arruinar su franquicia, como con 6, 7, 8, 9, 12, 15 o 7 secuelas. Cassie Hack está acompañada por un gigantesco y silencioso aliado con una máscara antigás. Esta serie mezcla elementos de películas slasher como Viernes 13, Halloween y Pesadilla en la Calle del Infierno, que suena muchísimo mejor que A Nightmare on Elm Street, perdón, Wes Craven, pero es la única traducción mexicana que suena más dura. A lo largo de las historias casi se enfrenta tanto a monstruos clásicos como a propios traumas y problemas personales. Hack Slash es conocida por crossovers con otras personas del cómic y el cine del terror, y es una lectura muy apreciada por los aficionados de la cultura slasher. Y me encanta que dentro de esta reseña que leí encontré la línea cultura slasher. Vamos a ser realistas, existimos dos tipos de fans del horror. La gente que vemos un thriller psicológico visualmente hermoso lo llamamos horror elevado, y los que vemos Sleepaway Camp por enésima vez en la vida, y definitivamente los segundos no tenemos un concepto llamado cultura slasher. Lo sé porque yo soy los dos. Justo esta semana me he dedicado a ver los giallos psicosexuales italianos más oscuros que he encontrado, gracias Tubi, pero les platico de eso más adelante. En fin, sigo insistiendo, junten firmas si quieren escucharme hablar de hiperfijaciones, ruido incoherente, intolerancia a la lactosa y pesadillas de melatonina. Chacoteo pop, esto es como un foreshadowing. Pero bueno, basta. El día de hoy tenemos como invitados al doctor Rafael Alcaraz Barrera, investigador del Instituto de Física, y a la licenciada Sara Sánchez Ornelas, jefa del grupo Scouts 12 Tierra Viva, y nos van a hablar acerca de la noche astronómica y exposición de experimentos en el Instituto de Física. También tenemos a la doctora Esmeralda Mendoza Mendoza, investigadora por México, CECIDI, comisionada a la Facultad de Ciencias Químicas y del Centro de Investigación en Ciencias de la Salud y Biomedicina, y nos va a hablar sobre el fortalecimiento del liderazgo científico nacional con incorporación a la Academia Mexicana de Ciencias. ¡Ey! Más gente que entra a la Academia Mexicana de Ciencias. Eso es un orgullo para la autónoma. Y finalmente tenemos a Sol Ramírez Ávila y Karina Alejandra Beltrán Soto, estudiantes de la Maestría de Derechos Humanos, para hablarnos sobre construyendo una salud inclusiva, medicina desde la otredad, construyendo una salud incisiva, bla, bla, bla, desde todo esto. Pero bueno, todo esto a continuación, pero primero vamos a escuchar cómo nos va a achicharrar, congelar o engripar el clima, la información certera acerca del clima, con una conexión directa, como siempre, desde el laboratorio Bariclim con Alejandrina Dale Mese.
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9: Alejandrina, buenos días, ¿cómo te encuentras hoy?
10: Alex, qué gusto saludarte en este jueves 18 de junio. Te traigo el pronóstico más acertado en nuestro estado y lo vamos a desglosar por zona. En el altiplano potosino se encontrarán con temperaturas máximas de 31 grados centígrados y mínimas de 18. Se espera que el cielo esté nublado con vientos de 10 kilómetros por hora con brisa débil y ráfagas de 21 kilómetros por hora. Habrá precipitaciones significativas con 0% acumulado. Ahora, en la región media se encontrarán con temperaturas máximas de 31 grados centígrados y mínimas de 18. Cielo medio nublado con vientos de 13 kilómetros por hora y ráfagas de 27 kilómetros por hora. Habrá precipitaciones ligeras de 5 milímetros y 1 milímetro de acumulado. Y en la región huasteca se encontrarán con temperaturas máximas de 40 grados centígrados y mínimas de 24. Cielo medio nublado con vientos de 12 kilómetros por hora con brisa débil y ráfagas de 24 kilómetros por hora con precipitaciones significativas, pero no va a haber acumulado. Aquí en la capital potosina estaremos con temperaturas máximas de 28 grados centígrados y mínimas de 17. Cielo medio nublado con vientos de 19 kilómetros por hora y brisa débil, con ráfagas de 45 kilómetros por hora y precipitación ligera de 5 milímetros con 1 milímetro de acumulado. Hasta aquí el pronóstico para este jueves, Alex.
9: Muchas gracias, Tocallito, un placer volver a escucharte. Ese fue el clima. Ya sabemos que el clima sociopolítico siempre está complicado. Manténganse a salvo, recuerden no dejar salir al gato y no dejar entrar al 12. Buena suerte, diviértanse, no mueran. Y regresando a lo que les decía, mi recomendación de hoy es Tutil, Colores del Buio, del año 72, dirigida por Sergio Martino y protagonizada de una manera hipnótica por Edwidge Fenech, en la cual Jane, una joven londinense, sufre un aborto espontáneo tras sufrir un accidente de coche. Su relación con su novio Richard ha empeorado, pues sufre pesadillas retorcidas y se comporta como si estuviera en otra realidad. Su hermana Bárbara la lleva a visitar al psiquiatra, al Dr. Burton, y a pesar de la incredulidad de Richard, las pesadillas continúan y Jane es acosada por un aterrador hombre de ojos azules sin guantes, cosa interesante en un giallo. La cosa es que esta mujer recurrió a su vecina Mary, quien le sugiere que la acompañe a un Black Sabbath. Aterrorizada por el ritual de derramamiento de sangre y la orgía multitudinaria que se lleva a cabo, Jane decide no volver más, pero los satanistas están decididos a que no se escape tan fácilmente. Este es un thriller bastante claustrofóbico que se lo recomiendo y está gratis por ahí, entonces no tienen que pagar por ellos, y es que son tacaños. Esa fue mi recomendación de peli, por si sienten que andan muy de buenas y quieren echarle sal al café de su vida. Y hey, si tienen alguna recomendación, algún corto hecho por ustedes que haya que ver, Psicología Inversa, no nos manden nada. Igual, para que se otro copy paste de la FCC, pues mejor nadota. Pero recuerden que el arte es para verse y hay que arrebatarle el concepto de arte a los artistas. Chance y si ven alguna de mis recomendaciones les da idea de dónde hacer como Tarantino y tomar prestado, entre comillas, inspiración de lugares más interesantes, porque localmente cuando alguien me dice que es un cinéfilo, sé que me va a decir Pulp Fiction, La La Land e Interstellar, y de verdad como repudio Interstellar. Pero antes de ponerme incendiario, vamos a recordar qué fue lo que pasó un día como hoy, pero de algún otro año. Vamos con las efemérides y regresamos.
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12: En una fecha como esta, 18 de junio, se celebra el Día de la Gastronomía Sostenible, promulgado por la ONU en el 2016. El objetivo del Día de la Gastronomía Sostenible es crear conciencia para adquirir nuevos hábitos alimenticios que contribuyan no solo al bienestar de la población mundial, sino también a la protección y la preservación de los recursos que provienen de la Tierra para vivir en un planeta más sostenible. Cada 18 de junio también se celebra el Día Internacional para contrarrestar el discurso de odio. La creación de este Día Internacional ha sido gracias a la iniciativa de la Organización de las Naciones Unidas, la Asamblea General de la ONU, quienes firmaron una resolución en el mes de julio del 2021 con la finalidad de promover el diálogo y la tolerancia interreligiosa, intercultural, para eliminar el odio en los discursos de diversa índole. Fue un 18 de junio, pero del año de 1815, que ocurrió la famosa Batalla de Waterloo, cerca de Bruselas, Bélgica, en lo que fue el ejército francés comandado por el emperador Napoleón Bonaparte contra un ejército de tropas británicas, neerlandesas y alemanas dirigidas por el duque de Wellington y el ejército prusiano. Las tropas napoleónicas fueron derrotadas, por lo que el emperador Napoleón Bonaparte debió renunciar al trono. En una fecha como esta del año de 1942 nació el cantautor y músico británico Paul McCartney. Ganó fama mundial por ser el bajista y uno de los cantantes principales de la banda de rock The Beatles, reconocida como la banda más popular e influyente en la historia de la música moderna. Paul McCartney es reconocido como uno de los compositores y artistas más exitosos de todos los tiempos, con 60 discos de oro y sobrepasando los 100 millones de álbums y los 100 millones de sencillos vendidos tanto como solista como con The Beatles. Más de 2.200 artistas han editado su canción de los Beatles, Yesterday, convirtiéndola en la canción con más versiones en la historia de la música popular. Su canción de 1977 con The Wings, Mall of the King, es uno de los sencillos más vendidos en el Reino Unido. Paul McCartney ha sido incluido 2 veces en el Salón de la Fama del Rock, como miembro de The Beatles en 1988 y como artista individual en 1999. Ha recibido 21 premios Grammy, ha escrito y coescrito 32 canciones que han alcanzado el número 1 de las listas de Billboard y Hot 100. En 2014 había vendido más de 15 millones de unidades certificadas por la Asociación de la Industria Discográfica de Estados Unidos, RIAA. En una fecha como esta, pero del año de 1967, el músico Jimi Hendrix quemó su guitarra en el escenario.

vació un líquido sobre su Fender y le prendió fuego antes de estrellarla contra el suelo y repartir pedazos quemados que lanzó al público. Esta presentación marcó su debut estelar en los Estados Unidos y catapultó su carrera internacional. La presentación de Hendrix en ese festival se dio gracias a una recomendación de Paul McCartney. Un día como hoy, pero del año 1981 en Estados Unidos, se reconoció formalmente la epidemia del SIDA por parte de un colectivo médico en San Francisco, California. Además, los Centros para el Control y la Prevención de Enfermedades en Estados Unidos publicaron un informe sobre SIDA.

onda con las efemérides de hoy, mucho McCartney. La verdad es que mi canción favorita de McCartney fuera los Beatles es Live and Let Die, pero es porque soy un muy gran fan de James Bond. Y deberíamos desafiar el copyright y cantar Hey Jude, ¿por qué no? Tal vez no me quieran escuchar cantar Hey Jude ni Purple Haze. Pero bueno, esas fueron las efemérides, siempre van a escuchar. Pero si quieren escuchar algo nuevo, no les voy a recomendar los Beatles porque supongo que los han escuchado. Pero les voy a recomendar mi loop de la semana, y tal vez no la semana, fue de ayer. Sad Wings of Destiny, que es el segundo álbum de estudio de Judas Priest y una de las obras fundamentales del heavy metal, publicado en el 76. Este disco marcó un salto creativo para la banda gracias a una combinación de riffs afilados, cambios de ritmo progresivos y la poderosa voz de Rob Halford. Temas como Victim of Changes, The Reaper y Dreamer Deceiver muestran una mezcla de agresividad y melodía que ayudó a definir el sonido del metal clásico con una atmósfera oscura y una ejecución virtuosa. Sad Wings of Destiny es considerada una pieza esencial e influyente para generaciones posteriores del género. Y es aquí donde voy a entrar de nuevo en terreno de comenzar un pleito, en una fiesta. Porque en la bien establecida era el heavy metal post Black Sabbath, no hay una banda con una exploración sonora como Priest. Pudo haber sido Iron Maiden si hubiera continuado con Paul Diano, pero definitivamente Bruce Dickinson estancó a esa banda. 40 años en un álbum, qué hueva. Priest cualquier día de la semana. Denle, escuchen lo que les recomiendo. Chance también encuentran inspiración y dejamos de tener una plaga de bandas indie locales donde lo único que hay son pantalones arremangados y demandas por acoso en vez de, no sé, a lo mejor poquito talento. Pero psicología inversa. Sigan escuchando a Selafonte, Bembacional o whatever, y no me hagan caso. Dejen que la bestia radio, el algoritmo los controle, o yo qué sé. Continuamos con la siempre concurrida agenda de la Universidad Autónoma de San Luis Potosí para que estén informados y no se les escape ninguna de las actividades académicas, culturales y científicas que nos ofrece la uni. Vamos allá y regresamos.

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2: Oh my God, we're back again. Y ahora nuestra primera entrevista es al doctor Rafael Alcaraz Barrera, investigador del Instituto de Física, y a la licenciada Sara Sánchez Ornelas, jefa del grupo Scouts 12 Tierra Viva. Y nos van a hablar acerca de la noche astronómica y la exposición de experimentos en el Instituto de Física. Doctor, licenciada, buenos días, bienvenidos.
3: Buenos días, ¿cómo están? Bienvenidos. Muchas gracias por tenernos por acá.
4: Hola, buenos días.
2: Bueno, cuéntenos cómo surge esta iniciativa de organizar una noche astronómica y la exposición de experimentos en el Instituto de Física y cuáles son los principales objetivos.

0: Perfecto, ¿no? Y qué bueno, la verdad es que, bueno, a mí, yo creo que a mí el cosmos no me quiere. Ya van dos veces que me tocó una noche astronómica que organizó el doctor Azael en Real de 14. Y hermoso estaba el cielo, hermoso. Llega la lluvia de estrellas, se nubla. El último día del eclipse, que fue en el Instituto de Física, también hasta arriba, todo hermoso, se nubla. Entonces, yo creo que el cosmos me está diciendo, no, no, no quiero que me veas. Pero bueno, doctor, ¿qué fenómenos astronómicos o qué cuerpos celestes vamos a poder observar esta noche y qué hace especial el cielo esta temporada?
1: Híjole, me acabas de dar a mí un súper golpe terrible, porque yo no soy físico ni astrónomo, yo soy matemático. Entonces, la respuesta que te para tu pregunta es, no lo sé, tristemente, pero dentro de la feria vamos a tener varios telescopios y vamos a tener un equipo especializado, que también es parte de lo que platicamos con Sara, que para hacer a futuro, donde a los niños, bueno, a la gente que vaya, no solo niños, bueno, todos somos niños, ¿no?
0: Sí,
1: Ya
0: sí,
1: cuando
0: sí.
1: empezamos a hacer ciencia y matemáticas de verdad,
0: Todos
1: todos
0: somos
1: somos
0: unos
1: niños,
0: niños,
1: ¿no?
0: sí.
1: Entonces se les van a explicar, se les va a dar un taller de cómo detectar cuerpos celestes, y además va a haber al menos, yo creo que otros dos telescopios extra para que puedan, hacer observaciones. Ahora, la otra parte que es, divertida es que, bueno, cuando nos contactamos, que me habló de astronomía, junto con el equipo del Instituto de Física y del proyecto Conectando con Ciencia, pues no solamente hacemos este tipo de actividades, sino también hacemos divulgación científica y de matemáticas. Entonces les ofrecimos el paquete completo.
0: Okay,
1: Entonces,
0: combo.
1: sí, el combo completo,
0: Ya.
1: porque pues para que vean de todo, ¿no? Entonces, además de la parte astronómica, hay una feria de experimentos, tanto de física, algunos de química, cuestiones de microscopios, y pues el ala que yo me encargo, que es el ala de matemáticas. Bueno, no me encargo yo, se encarga todo un equipo del grupo de investigación en matemáticas del Instituto de Dinámica Potosina, donde les presentamos las matemáticas desde una forma lúdica, sin hacer ninguna operación.
0: Okay.
1: Entonces, siento mucho no poderte dar una respuesta satisfactoria a tu pregunta, pero ese día va a haber un equipo especializado que va a poderles responder esa y otras más preguntas.
0: Oh, perfecto, porque bueno, aparte este combo suena súper interesante por lo mismo que siempre hemos platicado aquí. Bueno, me ha tocado platicar a mí con gente que es súper bonito acercarnos a las matemáticas de esta forma que no es como nos la pintaban
2: De miedo.
0: Cuando éramos, no sé, cuando yo era un millennial pequeño, que era como, uy, matemáticas, es como, no, están súper chidas, ¿no? Y todos estos experimentos, justo nos volvemos niños. Bueno, esta es una pregunta general. ¿Qué importancia tiene la divulgación científica para despertar vocaciones en niñas, niños y jóvenes, especialmente en áreas como la física, la matemática y la astronomía?
2: Yo creo que es una parte súper, súper importante. Nosotros que

0: científicos cada día más, sería una cosa fantástica para nuestro país.
1: Totalmente.
2: Mira, nada más abonando un poquito, o sea, además de la importancia de fomentar las vocaciones científicas, nosotros como investigadores, ya sea científicos o matemáticos, tenemos esta responsabilidad social de que el conocimiento que, pues, que nosotros adquirimos y que entendemos y que además generamos, no solamente se quede en un aula, en un artículo de investigación, en un instituto de investigación, en congresitos, no. Para nosotros es fundamental que la población en general, o sea, niños, adultos, tengan un poco de, podamos empaparlos un poco de lo que nosotros desarrollamos, ¿no?
1: Claro.
2: Y el objetivo, además de, lo como dice Sara, de dejar el planeta en mejores condiciones, también para nosotros es muy relevante hablar de estos temas, porque también eso ayuda a que la gente, y de, en particular los niños desde que van creciendo, vayan teniendo esta capacidad de cuestionar, esta capacidad de tomar decisiones informadas, esta capacidad de pensar de forma lógica, sin hacer operaciones ni nada, ¿no? Esta capacidad de entender el espacio mundo que lo rodea, y que en el fondo los va a ayudar. Y eso, o sea, no solamente los va a ayudar a ellos, nos va a ayudar a nosotros. Pero además, o sea, no es solo divulgar por, bueno, o sea, es muy bonito, es muy divertido. No, es, o sea, para nosotros es una responsabilidad que ellos adquieran un conocimiento. Si deciden después profundizar en ello, nosotros vamos a ser muy felices de recibirlo, sobre todo en matemáticas. Pero también esta parte les va a ayudar mucho a su cultura general y a su experiencia de vida, ¿no? Sobre todo para tener una experiencia de vida mucho más justa. Claro. Teniendo este tipo de conocimientos, ¿no? Y eso es parte de nuestro objetivo también.
1: Exacto. Bueno, a mí me tocó ser un niño todavía en otro tipo de pantallas, todavía en la CRT. Yo era un niño de interiores, ¿no? Para mí era escuchaba Korn y PlayStation 2. Pero en esta época, dominada por pantallas, por iPads, bla, bla, bla, ¿qué impacto tiene para los niños y para los jóvenes la experiencia de observar directamente la luna, los planetas, las estrellas, estar afuera? ¿Cómo se integra el movimiento Scout

0: lamentablemente se nos acabó el tiempo. No debo de olvidar que mi querida productora Caro me dijo, hoy juega México, entonces hay que echarle todas las ganas. Y por favor, recuérdenos cuando en la noche astronómica, háganos una invitación para todos estos jóvenes, para estos niños, que aprendamos a ver el cielo y a saber lo que está ahí arriba.
1: Vamos a estar en la terraza del Instituto de Física el día 27 de julio, es sábado, a partir de las 6 de la tarde.
2: A partir de las 6 de la tarde, ahí los esperamos. Es en Avenida
1: Chapultepec. Sí, esencialmente suben Chapultepec, pasan el semáforo de la muerte, digo, el periférico, y ahí nos va, ahí subiendo el cerro nos van a encontrar. Hay que decirles, hicimos un esfuerzo para que se haga en la terraza, esperemos que ese día el clima nos sea bueno, porque también la visibilidad desde el instituto, como es un punto en la parte alta de la ciudad, o sea, hay mucha menos contaminación visual, mucho menos contaminación lumínica, entonces esperamos que se vea muy bien. Y por supuesto, o sea, los invitamos a que nos acompañen el sábado 27. Niños, lleven a sus papás.
2: Sí, por favor, los esperamos. Y también los invitamos a nuestro grupo Scout. Nos reunimos en el Parque Tangamanga, entrando por Chapultepec, los sábados de 11 a 1.
0: Perfecto. Doctor Rafael Caraz Barrera, investigador del Instituto de Física, y licenciada Sara Sánchez Ornelas, jefa del grupo de Scouts 12 Tierra Viva. ¡Yay! No se vayan, que aún tenemos más noticias y un par de entrevistas. Está sintonizando Conexión Universitaria. Vamos a un corte y regresamos.
3: Es momento de ir a un corte. 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
8: Son las 9:33.
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10: Ahora tenemos a la doctora Esmeralda Mendoza Mendoza, investigadora por México CCITY, sobre su incorporación a la Academia Mexicana de Ciencias y el fortalecimiento del liderazgo científico nacional. Y déjenme decirles, la doctora Mendoza fue galardonada con el Premio Potosino de Investigación Científica y Tecnológica 2023 en el área de Ciencias de la Ingeniería y categoría Investigadora Joven que otorga el gobierno del estado de San Luis Potosí a través del Consejo Potosino de Ciencia y Tecnología. Además, fue laureada como investigadora destacada titular de la Facultad de Ciencias Químicas de la UASLP en 2022. Su tesis doctoral recibió el primer premio en el concurso Arturo Rosenbluth 2014, la mejor tesis doctoral en el área de tecnología y ciencia de la ingeniería que otorga el CIMVESTAB del IPN. Es un currículum impresionante. Doctora, buenos días, bienvenida.
11: Buenos días, Alejandro, muchas gracias por la invitación.
10: Hemos tenido invitados que han ingresado a la academia en estos días. Es un galardón bastante prestigioso. Cuéntenos, doctora, ¿qué representa tanto a nivel personal como profesional su incorporación a la Academia Mexicana de Ciencias y qué implica para usted formar parte?

perfecto. Y claro, ¿no? El hecho de hacerlo con amor más que por una obligación es una satisfacción increíble. Pero en términos prácticos, ¿de qué manera la Academia Mexicana de Ciencias contribuye

0: Claro. Ahora, la ciencia moderna nos exige una gran colaboración interdisciplinaria. ¿Cómo es que convergen disciplinas como química, biología, ciencias de la salud en los proyectos que está desarrollando, doctora?
1: Sí, fíjate que eso es...

bueno, en estos tiempos donde hay tanto bombardeo, ¿cómo puede la comunidad científica fortalecer la comunicación con la sociedad para combatir la desinformación y para, sobre todo, promover una cultura científica más

0: Claro, sí, justo creo que la divulgación más en estos tiempos ha sido algo un poco más cercano a la gente, ¿no? Ya no uno tiene como tanto miedo a leer un artículo. Creo que sí ha avanzado muchísimo en ese sentido. Y creo que la gente se interesa más, e incluso creo, veo que los jóvenes, los niños pequeños en primarias, en secundarias, se interesan muchísimo por eso, ¿no?
1: Sí, y sí.

0: Muchísimas gracias, doctora Esmeralda Mendoza Mendoza, investigadora por México, CECITI, comisionada a la Facultad de Ciencias Químicas y al Centro de Investigación en Ciencias de la Salud y Biomedicina. Y este fue una pequeña plática sobre el fortalecimiento del liderazgo científico nacional con incorporación a la Academia Mexicana de Ciencias. Y ahora sus oídos quedan en la voz del jefe del dial, el arquitecto en el sonido del aire, el más capo de las ondas radiofónicas, el que domina la cabina. Noticias de ciencia y tecnología, vamos allá y regresamos.
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3: Un equipo internacional de investigadores descubrió una molécula natural del organismo que podría frenar el avance del cáncer de pulmón, un hallazgo que abre la puerta a terapias más precisas contra esta enfermedad. La Universidad de Gießen, en Alemania. La molécula llamada itaconato actúa como un interruptor metabólico en los macrófagos, células del sistema inmunitario. Los científicos observaron que cuando escasea esta molécula en el cuerpo, los macrófagos dejan de combatir el cáncer y pasan a favorecer su desarrollo. Los investigadores notaron que los macrófagos cambiaban de comportamiento y atacaban directamente a las células tumorales, frenando su crecimiento.
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3: Actualmente, millones de personas consumen antidepresivos para tratar la depresión, la ansiedad o los trastornos del sueño. No obstante, hasta el 90% de la dosis consumida pasa a través del organismo y se dirige directamente al alcantarillado. El resultado de la American Chemical Society es que estos fármacos terminan en ríos y arroyos en concentraciones lo suficientemente altas como para dañar la vida acuática.
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3: Los pulpos son capaces de usar espejos para orientarse y encontrar alimento. Así lo determinó un estudio realizado por científicos del Dartmouth College, una prestigiosa universidad privada de Estados Unidos. Se trata de la primera evidencia de que animales invertebrados pueden dominar una habilidad cognitiva tan compleja. Anteriormente, esta capacidad solo se había demostrado en ciertas aves y mamíferos.
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3: Un estudio reciente reveló un mecanismo clave en la sorprendente capacidad de orientación de las palomas mensajeras. La investigación detalla cómo estas aves utilizan células especializadas en su hígado para navegar, especialmente cuando el cielo está cubierto y no pueden guiarse por el sol. Este hallazgo sugiere que la navegación de las palomas no depende únicamente de su visión o del campo magnético terrestre percibido por otras vías, como se creía anteriormente. En cambio, estas aves recurren a macrófagos, un tipo de células inmunitarias ricas en hierro presentes en su hígado, que actúan como pequeños detectores magnéticos, facilitando su orientación.

0: Y para finalizar nuestra transmisión de hoy, el día de Hendrix y McCartney, tenemos a Sol Ramírez Ávila y Karina Alejandra Beltrán Soto, estudiantes de la maestría en Derechos Humanos, para hablarnos sobre construyendo una salud incisiva, medicina desde la otredad. Sol, Karina, bienvenidos, buenos días.
1: Buenos días.
2: Hola, buenos días.
0: Cuéntanos un poco sobre qué significa pensar la medicina desde la otredad y por qué consideran importante introducir esta perspectiva en el debate

0: Sí, también creemos que es muy importante justamente como mostrar en este proyecto la importancia de que la salud es algo que nos concierne a todos. Es una cuestión de una colaboración, un trabajo colectivo. Justamente aquí buscamos darle espacio al conocimiento técnico del especialista. Por eso buscamos y tuvimos muchísima respuesta por parte de profesionales de salud que tienen este enfoque como crítico, que ellos mismos reflexionan sobre los obstáculos y sobre todo como estos estigmas o estas barreras que todavía existen dentro de las formaciones de la academia. Porque como les decía, es importante contextualizar al paciente o al consultante, pero también muy muy importante justamente como buscar y contextualizar al profesional de salud. Muchas veces somos el resultado de una formación, pero esa formación, ¿cuánto no está influida por intereses económicos o políticos?
1: Claro.
0: Entonces justamente es abrir espacio al conocimiento técnico, pero por otro lado también sumamente importante el conocimiento encarnado o vivencial de las personas que atraviesan o viven estas realidades. Y justamente es lo que buscamos. Este evento va a estar participando desde profesionales de salud, geriatras, enfermeros, fisioterapeutas, psicólogos, dulas de parto, lactancia, asesores de lactancia, pero también activistas, antropólogos, filósofos, justamente porque buscamos una perspectiva de una forma que no solamente es biologicista, como usualmente se nos enseña en la
1: Claro.
0: academia. Entonces es poder abrir espacio a ambos conocimientos y sobre todo como buscar esta participación de todos, ¿no?
1: Claro, sí, de hecho, bueno, tenemos un tema hoy bien común entre las entrevistas, que es la interdisciplinariedad. Entonces, esto es súper importante. O sea, el hecho de ya entrar con antropología y con todo esto, creo que es bien importante. Y ahí es donde voy a meter la siguiente pregunta, que es cómo dialogan los derechos humanos con disciplinas como la bioética, la salud pública, las ciencias médicas y la política, sobre todo, en la construcción de una atención más...

pues incluir el estudio sobre todos los demás sujetos que existimos y pues sí, como tal, visibilizar todas estas atrocidades que hemos resistido dentro del consultorio médico, porque bueno, siempre se nos ha enseñado de alguna

Sí, de hecho, también buscamos justamente como empoderar a los pacientes o consultantes que ellos mismos se perciban su cuerpo como primer territorio de una fuente de conocimiento válido. Justamente porque muchas veces se nos enseña de que el conocimiento del médico está por encima del conocimiento de nuestro cuerpo. Y muchas veces nuestro cuerpo no encaja en un diagnóstico clínico o en una exploración o en test diagnósticos. Y justamente es aquí hablar de esto validando varios saberes. Porque muchas veces justamente de los ejes que traemos, la otredad ha quedado como excluida de la construcción de estos saberes que son muy importantes justamente para dialogar. Aquí es como de que quién puede hablar de medicina, quién puede hablar de salud, quién puede hablar de bienestar, porque como digo, es una construcción.

0: chicos acaban de aventarse de responder todas las preguntas que tenía planeada. La verdad es que, bueno, antes que nada agradecerles porque, claro, es súper importante que, pues claro, la otredad, eventualmente dejemos de ser la otredad, ¿no? Y simplemente seamos pacientes, seamos humanos. Finalmente, chicos, en México, ¿qué avances normativos o políticas públicas consideran relevantes en la materia de salud inclusiva y cuáles todavía tenemos como una asignatura pendiente?
1: Pues más que nada, me parece que en cuanto a la inclusión y el empezar a visibilizar cosas que se han normalizado, que han sido violentas, ¿no? Y no por decir que los médicos como tal sean violentos, sino que es un sistema que ha enseñado esto,
0: claro,
1: ¿no?

0: otra edad, es que a lo mejor claro, tienen estas imposibilidades. Entonces, pues sí, que sea algo como pues universal y equitativo para quienes somos pacientes, para quienes existen.
1: Exacto.
2: Pues creo que también es importante reconocer los movimientos sociales, justamente en los ejes de neurodivergencia. Tenemos la ley de protección y atención a personas dentro del espectro, y justamente la otra vez estaba leyendo, y obviamente existe mucho trabajo por hacer, pero también está padre que se empiece a cuestionar esto, y sobre todo que empiece a ver con consultas, que no se hable de neurodivergencia sin neurodivergentes. Creo que eso es muy importante.
1: Totalmente.
2: Y por ejemplo también en la cuestión de la población trans, muchas de las veces los logros que se han hecho es justamente por los movimientos sociales. Entonces es importante reconocer y pues invitar, ¿no?, de que seamos parte del cambio, aunque uno diga es que no sé ni cómo empezar ni dónde, pero creo que el hecho de ya sentir como esa sensación de querer, creo que el propio camino te va llevando con las personas a los lugares correctos.
1: Muchísimas gracias, chico, la verdad es que esto es un parteaguas, y esperemos que en un futuro no muy cercano la otredad ya no seamos la otredad, sino simplemente seamos parte de. Esta fue una charla sobre construyendo la salud inclusiva por Sol Ramírez Ávila y Karina Alejandra Beltrán Soto. Con esto concluimos Conexión Universitaria. 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Y esta transmisión quiero dedicarla a Aurora Luna Higuera Cetina, mi alma gemela, en su primer aniversario luctuoso, porque si no fuera por ella, yo no estaría aquí invadiendo sus radios. El abrazo más grande hasta donde estés, Pichín. Mi nombre es Alejandro Castillo, ten un excelente día y no olvides que el júbilo es un acto de resistencia.

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5: Saludos mundialistas a través de Radio Universidad. Les saludo con mucho gusto. Soy Edgar Piña. Vamos con los datos del Mundial. Este Mundial 2026 rompe quinielas, ahora con 48 equipos. Algunos, como su servidor, pensamos que es mejor como estaba tradicionalmente, con menos selecciones, 32, para que no se dé esta expansión de equipos que incluso quiere la FIFA, que sean todavía más en los próximos mundiales, ¿no? Partidazos que se han dado en esta primera fase, en la primera ronda de la clasificación por grupos. Recuerdo el Países Bajos contra Japón, fue un gran partido hace algunos días. El Inglaterra-Croacia apenas del día de ayer fue realmente sensacional. Y algunas decepciones, como selecciones como la de España, como la de Portugal. España que no pudo ante Cabo Verde y Portugal que tampoco pudo frente a la República del Congo, realmente dejaron mucho que desear en la cancha, pero es el inicio. Decían por ahí algunos técnicos, el Mundial no se gana ni se ganará nunca en la jornada 1, y con eso estamos totalmente de acuerdo. Resultados de ayer miércoles: Portugal 1-1 con el Congo, esta República del Congo que viene pues de muchos problemas también en su país, y que le plantó cara al equipo portugués con todo y Cristiano Ronaldo. 1-1 el marcador. Partidazo entre Inglaterra y Croacia, favoreciendo a los ingleses 4-2. Hubo alternativas en los primeros dos goles, sin embargo después se destapa el equipo inglés, que es uno de los candidatos firmes para estar al menos en los 8 primeros del Mundial. Gana 1-0 a Panamá, ya in extremis, en el último minuto, en el último suspiro, el equipo africano venció a los panameños. Y en un duelo también interesante, aunque dejando un poco que desear en lo colectivo para la selección de Colombia, finalmente los sudamericanos se imponen 3-1 a Uzbekistán, que ya hicieron historia con su primer gol en Copas del Mundo. Pero Colombia batalló bastante, incluso le iban a empatar a 2 sobre el final, y ya también en los últimos segundos consigue el de la puntilla, el tercero, con el que vence 3-1 a Uzbekistán. Y hoy que es jueves, hoy desde luego usted está esperando, como todos, el partido de la selección mexicana de fútbol, pero también antes habrá una cartelera muy interesante con el Chequia Sudáfrica, rivales de México en la Copa del Mundo, Suiza contra Bosnia y Herzegovina, también estará el Canadá Qatar, partidos interesantes durante toda la mañana y la tarde, y posteriormente México contra Corea del Sur, 7:00 p.m. en el estadio de Guadalajara, Jalisco, a donde muchos aficionados hicieron el viaje y seguramente estarán presenciando un buen partido de fútbol. ¿Qué esperar de la selección mexicana esta noche? Esperar algunos cambios, porque recordemos que no está Montes ahí en la defensa del equipo mexicano, fue expulsado. Tendrá que hacer ajustes, sobre todo en la parte baja y media, Javier Aguirre, para poder contener a estos veloces coreanos que en el papel no lucen tan complicados, pero en la realidad es un equipo muy dinámico, que tiene jugadores bien interesantes, usted los va a ver hoy a las 7:00 p.m, para poderle dar un muy buen partido a uno de los anfitriones de esta Copa del Mundo en Guadalajara, Jalisco, hoy en punto de las 7:00 p.m. La buena noticia es que va por televisión abierta, usted lo puede ver en el canal de su preferencia y también desde luego en los de paga, pero finalmente México estará presentando su segundo examen, ya aprobó el primero 2-0 contra Sudáfrica. No fue parámetro quizá el equipo sudafricano, no sé si a usted le pase lo mismo que a su servidor, le quedaron esas ganas de que por lo menos uno o dos goles más debió haber metido el equipo mexicano frente a los sudafricanos, que incluso sacaron a Foster, su centro delantero estrella, por ahí del minuto 65. Entonces vamos a ver qué pasa hoy con México. tendría que avanzar para posteriormente estar enfrentando a la República Checa en el último partido de esta fase de grupos y posteriormente llegar no al quinto, sino al sexto partido por la cantidad de selecciones que tiene este Mundial 2026, que cada vez se está poniendo más interesante. Sí con decepciones, sí con algunas sorpresas, caballos negros probables. A mí me gusta Japón como caballo negro, Marruecos también, que le hizo un buen partido a Brasil. Esperemos que este Mundial cierre con todo y que siga siendo, ¿por qué no?, el rompequinielas para que los de abajo puedan subir y los de arriba pues tengan esa lección de seguir mejorando siempre por el bien del fútbol mundial. Así es que estamos con México esta noche, ojalá gane. Mi pronóstico es que puedan empatar a uno o a dos goles, ojalá me equivoque, ojalá México esta noche en Guadalajara saque la victoria. Soy Edgar Piña y hasta la próxima cápsula mundialista en Radio Universidad. Gracias.
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6: 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Son las 10 con 5 minutos.
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1: Son las 11 en punto.
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0: 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Hidratación. Los electrolitos también juegan el partido. En el fútbol existe una frase muy conocida: los partidos se ganan antes de entrar a la cancha. Algo parecido ocurre con la salud. Muchas enfermedades, lesiones e incluso problemas cardiovasculares pueden prevenirse antes de llegar a un hospital. La salud comienza en los hábitos cotidianos, cuando dormimos, nos hidratamos, hacemos actividad física o decidimos cuidar nuestro cuerpo. La actividad física es una de las herramientas más eficaces para proteger la salud. Ayuda a fortalecer el corazón, controlar la glucosa, mejorar el sueño, reducir el estrés y favorecer el bienestar mental. No hace falta ser futbolista profesional. Una caminata, una cascarita entre amigos o jugar con niñas, niños o mascotas también generan beneficios importantes. Hacer ejercicio implica responsabilidad. Casos poco frecuentes, pero impactantes, como la muerte súbita cardíaca en deportistas, nos recuerdan la importancia de los chequeos médicos. Muchas alteraciones cardiovasculares pueden detectarse antes de convertirse en una emergencia. A veces el cuerpo envía señales silenciosas y escucharlas puede salvar vidas. Otro aspecto fundamental de la prevención es la hidratación. Durante un partido, especialmente en condiciones de calor y humedad, el cuerpo pierde agua y electrolitos como sodio, potasio y cloro, fundamentales para el funcionamiento muscular y nervioso. Cuando esa pérdida no se compensa adecuadamente, aparecen fatiga, mareos, disminución de la concentración, calambres y menor rendimiento físico. Hoy sabemos que un futbolista deshidratado no solamente corre menos, también piensa y responde más lento. La hidratación moderna ya no consiste únicamente en beber líquidos, sino en mantener el balance que permite al cuerpo seguir funcionando correctamente. Durante muchos años, el fútbol se jugó bajo una lógica distinta. El cansancio era considerado parte natural del espectáculo. El jugador debía resistir, seguir corriendo, continuar aún cuando el cuerpo estaba al límite. Basta recordar aquellas imágenes del fútbol antiguo, especialmente en algunas ligas europeas, donde los jugadores terminaban exhaustos, cubiertos de barro y arrastrando las piernas durante los últimos minutos. La fatiga se interpretaba como una muestra de carácter más que como una señal fisiológica que merecía atención. Con el tiempo, la ciencia comenzó a demostrar que el organismo tiene límites que no pueden ignorarse. Uno de los momentos que simbolizó ese cambio ocurrió en el Mundial de Brasil 2014. Muchos recordarán aquel partido entre México y Países Bajos, disputado el 29 de junio en Fortaleza. El calor era sofocante, la humedad elevadísima. Cada carrera representaba un enorme desgaste físico. Conforme avanzaban los minutos, las respiraciones se aceleraban, el sudor empapaba los uniformes y el cansancio comenzaba a reflejarse en cada jugador. Muchos de los futbolistas que disputaron aquel encuentro en Fortaleza habían acumulado ya varios partidos de alta exigencia en la fase de grupos. Las reservas de energía comenzaban a disminuir. Pequeños golpes se acumulaban en músculos y articulaciones y la recuperación entre encuentros se convertía en un factor tan importante como la estrategia táctica. Para millones de mexicanos, aquel encuentro quedó grabado en la memoria por otra razón. No era penal. Todavía hoy la escena se recuerda con precisión cinematográfica. México resistía. La ilusión del famoso quinto partido crecía en todo el país. Las piernas comenzaban a endurecerse por el esfuerzo acumulado. La concentración luchaba contra el agotamiento. Entonces llegó la jugada. Arjen Robben recibió el balón y entró al área. Rafa Márquez intentó detenerlo. Robben cayó. Por un instante pareció quedarse suspendido en el aire, como si el tiempo mismo hubiera decidido detenerse. El árbitro portugués, Pedro Proenza, a quien mando un saludo, señaló penal. En ese tiempo no existía el VAR. Llegó la incredulidad, la discusión, la desilusión y una frase que terminaría convirtiéndose en parte de la cultura popular mexicana. No era penal. La expresión sobrevivió al partido y al tiempo. Apareció en memes, programas de televisión, conversaciones familiares y discusiones futboleras que todavía resurgen cada mundial. Aquella jugada se convirtió en un recuerdo colectivo. Mientras millones discutían la decisión arbitral, dentro de la cancha aún faltaba el desenlace. Klaas-Jan Huntelaar tomó el balón para cobrar el penal. Frente a él estaba Guillermo Ochoa, el de los seis mundiales. Detrás, millones de personas contenían la respiración. Aquí aparece un detalle importante desde la fisiología deportiva. A esas alturas del partido, el desgaste era enorme. La deshidratación afecta la coordinación muscular, la precisión de los movimientos y la capacidad de tomar decisiones bajo presión. Minutos antes, los jugadores habían tenido una pausa de hidratación. Para muchos fue apenas un descanso breve. Fisiológicamente, fue mucho más que eso, una oportunidad para estabilizar al organismo en medio de condiciones extremas. Luego llegó el silbatazo, el disparo. Ochoa se lanzó. El balón entró y por un instante pareció que un país entero se quedaba en silencio. La imagen posterior fue devastadora. Los jugadores mexicanos tendidos sobre el césped mientras el sueño se escapaba en los últimos segundos. Entre toda aquella emoción, muchas personas olvidaron otro momento histórico que ocurrió ese mismo día. Aquella fue una de las primeras pausas de hidratación implementadas en una Copa del Mundo. Parecía un detalle menor, no lo era. Representaba algo mucho más importante. La salud comenzaba a ocupar un lugar central dentro del espectáculo deportivo. Hoy sabemos que la hidratación no es simplemente tomar agua. Es una estrategia científica de prevención, recuperación y protección del organismo. Para el Mundial del 2026, la FIFA ha decidido incorporar pausas obligatorias de hidratación en todos los partidos, independientemente de la temperatura o del estadio. La decisión de implementar pausas obligatorias de hidratación refleja cómo el fútbol ha cambiado su manera de entender el rendimiento. Competir al máximo nivel y cuidar la salud ya no son objetivos separados. Detrás de cada carrera, cada gol y cada jugada, el cuerpo sigue enfrentando un desafío extraordinario. Entender cómo protegerlo también forma parte de ese otro partido que pocas veces vemos, el juego invisible. 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

0: Son las 12 con 7 minutos.
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0: Son las 12 y 59 minutos.
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0: 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Es la 1:00.
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Luis Potosí, marca las 13 horas con 8 minutos, 1 de la tarde con 8 minutos. Cálidas, no, primaverales, únicamente primavera. Fíjense, ya se está yendo la primavera. Yo tan quejumbroso con la primavera, ya se nos está, pues literal, deshaciendo entre los dedos. Le quedan 2 días a la primavera, los que tenemos esta semana. O sea, nos vamos a despedir esta semana con la primavera y regresaremos la siguiente ya con el verano, este verano cálido que seguramente nos va a cobijar. Entonces yo debo de saludarles, cálidas primaverales antiguas y sonoras tardes, estimados radioescuchas. Bienvenidos a este su espacio radiofónico de la amplitud modulada de Radio Universidad, titulado Dodecacordón, en este jueves 18 de junio de 2026. Soy Luis Fernando Padrón Briones, voy a ser su compañero, hoy más que nunca su compañero, en este recorrido histórico, estético, sonoro que vamos a hacer. Los invitamos a seguirnos a través de las redes sociales en www.facebook.com/dodecacordonslp, dodeca con K, CH, dodecachordon, SLP con mayúsculas. Instagram somos dodecachordoni, en el Twitter, la X, somos @dodecachordoni. Y ya saben que ahora nos quedamos en la plataforma iHeartRadio para que ustedes nos puedan sintonizar. Ahí están nuestros podcasts, nuestros más de 250 podcasts están ahí para que los puedan sintonizar. Y EART Radio, así lo pueden ustedes buscar, así lo van a encontrar, y solamente tienen que ponerle Dodecachordon, programa de Radio Universidad AM. Así está nuestro podcast. Y ya saben que hay teléfono, llámenos, por favor, háganos una llamadita de vez en cuando. Me gusta escuchar sus voces, me gusta saber que me acompañan, que están ahí. Sé que me acompañan, o sea, sé que tengo radioescuchas muy fieles, a los cuales me encanta saludar, me encanta abrazar virtualmente a través de la música, pero de vez en cuando me gusta oírlos también. 4448 2613 48. Este es el número telefónico para que nos marquen.

Hoy mi querida Anabelita anda en funciones inherentes a sus muchos cargos y está conmigo el ángel flamígero, que viene con una playera extraña, no sé, no la reconozco. Tiene unos colores que yo me inclino a pensar que son los colores de la bandera de Corea, no sé por qué. No sé por qué Ángel venga con un traje coreano, ¿verdad? No tengo la menor idea. Ya saben que yo soy un poco ignorante de lo que pasa en la realidad contemporánea. Yo, mi contemporaneidad se cerró en 1750 con la muerte de Bach. Entonces ya lo que pasa es, pues no sé qué sucede, pero Ángel viene con un traje extraño. No sé, nunca lo había visto en mi vida. Si alguien del público me puede resolver semejante enigma, háganlo, por favor. Trae una suerte playera o dirían en inglés un jersey, con unos colores, yo insisto, creo que es la bandera de Corea, pero por favor, si alguien de mi radio escuchas me puede aclarar, háganlo, porque Ángel no me quiere decir, ya me dijo que no me va a decir de qué se trata, que me quede con una duda para que me ponga yo a pensar en estos 60 minutos. Entonces, si alguien es gentil y me ayuda con ello, pues yo seré muy feliz. En el control técnico está el mismo Ángel Flamígero y ya estamos enlazados con Matehuala XHUASMFM 91.9. Saludo a mi queridísima, pero verdaderamente querida Blanca Castillo. Blanquita, ya tengo ganas de verte. Ya, ven al rancho o invítame al rancho de allá y seremos felices viéndonos. Bueno, vámonos a materia. Hace 555 años, perdón, me desfasé, 555 años nacía el gran fabricante de papel. Fíjense, cuando fabricar papel era algo artesano y delicado. Impresor y editor italiano Ottaviano dei Petrucci. Parece ser que nació un día como hoy. Hay ciertas dudas y también hay dudas de si fue en junio. De lo único que no hay es que fue en 1466. En Fossombrone, en Pesaro, en Italia, y posiblemente haya fallecido el 7 de mayo de 1539 en la República Serenísima di Venecia, en este norte dinamiquísimo en ese momento de Italia. Ottaviano fue uno de los editores italianos más importantes. Él va a inventar un sistema de impresión de musical a través de tipos móviles. No quiero entrar en tanta información porque yo sé que lo que ustedes quieren es escuchar música, pero cuando apareció la imprenta, estamos pensando en Gutenberg, la idea pues fue obviamente crear una plancha, una lámina en la cual estuviera escrita una hoja, luego vamos a tener estas imprentas de tipos móviles, que era poner letras en una caja, así se llama técnicamente el armado, y esa caja se entintaba y se hacían las copias, pues obviamente de escribir un libro a mano, imagínense lo que se tardaban en hacer un libro a mano, a poder imprimir, no sé, puedo exagerar porque tampoco es que la gente fuera a comprar tantos libros, la gente no leía, seguían siendo artículos de lujo, vamos a pensar 50 ejemplares, ¿no? de golpe, eso pues revolucionó la forma de difundir la cultura, así en general, la cultura en general. Entonces, en música prácticamente toda se escribía a mano, siguió sucediendo, ¿no? O sea, los compositores siguieron escribiendo su música a mano, pero lo que evolucionó, vamos a pensar a tiempos de Bach, es que ya teníamos un papel más papel, o sea, con más capacidades para absorber la tinta, y muchas veces ya aparecía un papel con el rayado impreso, con el pautado impreso. Pero en estos años, 1400 hasta 1600, no teníamos ese avance. Sí había ya papel, por eso les decía yo que este hombre fabricaba papel. Y lo que él va a inventar es lo mismo que en la imprenta de letras. En vez de hacer una plancha, que fue lo primero que sucedió, una plancha de metal donde se esculpía la obra nota por nota, línea por línea, imagínense el trabajo que debe haber sido eso. O sea, tenía que ser un artesano de una habilidad manual muy, muy grande, que pudiera hacer un pentagrama
y ahí poner las notas correspondientes. Eso era una escultura que se iba haciendo con pequeños buriles, pequeños martillitos para poderlo conseguir y luego pues poderlo imprimir, claro, o sea, hacer la impresión correspondiente. Entonces Petrucci pensó en tipos, en cuadritos de metal en donde hubiera nota entre dos líneas o nota con una línea atravesada, que es lo que sucede en la música, ¿no? Tenemos notas que van entre dos líneas o notas que van atravesadas por una línea. Entonces, armaba sus cajas como para una impresión de un libro y claro que se pudieron hacer cientos de copias de una obra, volví a exagerar en lo de cientos, pero a lo mejor imagínense 100 ejemplares de una partitura. O sea, esto fue una revolución difusiva magnánima. Por eso, aunque no tengamos certeza del día del nacimiento de Petrucci, en Dodeca Cordo nos gusta homenajearlo porque gracias a él la música se pudo imprimir, la música se pudo difundir, se pudo conocer y alguien, voy a exagerar porque no llegaba tan lejos, pero alguien en China pudo tocar una, o en Corea, ya que Ángel me trajo este recuerdo de Corea, o en Corea podían tocar una obra que se hubiera compuesto en Portugal, por ejemplo, ¿no? Pensando en estas distancias de esas épocas. Entonces, gracias Ottaviano Dei Petrucci, que hace 555 años veía la luz del mundo. Bueno, antes de seguir, porque me interesa mucho seguirles platicando los datos biográficos, quiero agradecerles anoche a los amigos que me acompañaron al conversatorio por el centenario de Manuel Enríquez. Fue algo tan maravilloso ver la sala, pues no quiero decir que repleta, pero sí llena, porque yo sé que los conversatorios culturales no son a veces agradables, no son interesantes, pueden ser muy académicos, pueden ser aburridos, pueden ser mil cosas, ¿no? Pero además teníamos en contra la lluvia, que eso siempre va a ser un algo que vencer, sobre todo en nuestra ciudad, que no estamos acostumbrados a que llueva. Entonces, gracias a todos los que hicieron lo posible por acompañarnos. Estuvo la maestra Claudia Martínez, el maestro Abdías Bautista, dos jóvenes artistas, ella compositora, el guitarrista y maestro en armonía, y su servidor hablando de una figura tan importante, tan trascendental para la difusión de la música contemporánea en nuestro país, como lo fue el maestro Manuel Enríquez, que ayer hubiera sido centenario, o ayer fue centenario, es su recuerdo. Entonces, gracias por habernos acompañado. Fue algo muy emotivo para mí. Yo era una deuda, de estas deudas culturales que tengo y que yo cada vez voy sintiendo menos pesos humanos, voy pagando estas deudas que tuve con la gente que me tocó conocer, que tuvo la deferencia de permitirme entrar a sus mundos de la música cuando yo era un mocoso imberbe e insolente, porque todo eso era, o sea, era un tonto, por eso digo que era un mocoso, porque pues era como cualquier chavito de 12, 13, 14, 15, 16 años que no sabe nada de la vida y quiere estarse metiendo en cosas que pues ni entiende, pero ahí andaba. Era ignorante, claro está, y estos maestros, como fue el caso de Manuel, me permitieron entrar a sus mundos, me explicaron qué era su música, me hablaron de la importancia de la música contemporánea, y bueno, pues eran deudas que hoy puedo decir he cumplido una más. Vamos cerrando el ciclo, los ciclos de deudas que uno tiene en el mundo, en la vida, y eso a mí me satisface altamente. Entonces, gracias. Ya nada más me queda una invitación que hacerles. Ya saben que el domingo estaré en conocido club de golf allá en el poniente de la ciudad para un ejercicio taller en donde vamos a unir el yoga con el conocimiento de la teoría de los afectos musicales en la música renacentista y barroca, o sea, esta espiritualidad que tenían esas músicas, no necesariamente en música religiosa, ¿eh? O sea, sí vamos a tocar el tema de las músicas sacras, por supuesto,
supuesto, porque son las más brillantes, ricas, abundantes y conocidas del barroco, pero también vamos a tocar las músicas no sacras, no religiosas, que obedecían a estos parámetros. Así que acompáñenme. La entrada es libre con una colaboración voluntaria, ya se los había comentado, no es propiamente para nosotros, es para cubrir todos estos gastos que puede generar un evento de esta naturaleza, y sí se les dará una gratificación a los ponentes, que tendrá que ver en proporción a lo que la gente colabore o coopere para estos talleres, ¿no? Entonces, pues si van, sean generosos con esa colaboración de acuerdo a lo que escuchemos. Digo, pues si la cosa no sirvió al final de la cuenta, usted dice, no, pues para qué trajeron a este señor a hablar de cosas que ni sabía, ¿no? Entonces, puede suceder también, ¿verdad? Y eso hará que el festival vaya creciendo, porque creo que es la idea de convertirlo ya en un evento anual. Entonces, pues, ahí, por favor, conocido centro de golf en el poniente, sábado y domingo. Yo voy a estar ahí el domingo de 4:30 a 5:30, si mal no recuerdo, 6, por ahí estaremos hora, hora y media platicando sobre estas músicas. Acompáñenme, por favor. Bueno, vamos a materia, ahora sí. Nacido en Fossombrone, este personaje que hoy tenemos, Ottaviano dei Petrucci, alrededor de 1490 debió de haberse trasladado al Véneto, a Venecia, para aprender el arte de la impresión, y para 1498 le envía un documento al Dogo. Este documento existe para tener el derecho de imprimir música los siguientes 20 años. Parece ser que esto se le concedió. No hay respuesta del Dogo a tal circunstancia, pero sí, las únicas impresiones venecianas que hay de música antes de 1520 fueron hechas por Petrucci, ¿no? Entonces eso nos hace suponer que sí se le otorgó, y en 1501 imprimió su primer libro de música con 96 chansons, el Harmonische Musisches Odekaton, a veces solo llamado así, Odekaton, que es el primer ejemplo de músicas polifónicas impresas. Sí, o sea, tenemos toda la previa, los 200 años previos, la música estaba en manuscritos, y a partir de aquí ya hubo un libro, vamos a decirlo, ¿no? Una partitura. Ya creo que algún día les había dicho que una partitura no es, porque no tiene todos los elementos contemporáneos de una partitura, pero sí era un documento musical. En los años siguientes se publicó un volumen B y uno C, y en 1507 publicó la primera tablatura para laúd de la historia. Gracias al grupo Friedwehr, una agrupación de música renacentista, medievales, renacentistas y barrocas, del primer barroco, tenemos este disco precioso que hoy les estamos compartiendo, con obras tomadas de estos documentos de Ottaviano dei Petrucci. Abrimos con La España para tres voces. Acuérdense que aquí lo de voces son líneas musicales, ¿sí? No voces humanas, aunque también lo podemos hacer con voces, ¿sí? O sea, si es posible, solfeándolo o haciendo la armonización correspondiente. Y luego escuchamos For Sol Man, solamente a cuatro voces. Esta es una pieza de Johannes Gisela, el anterior fue anónimo, y ahora vamos a ir a otra versión de For Sol Man. En este caso es una chanson para cuatro de Antoine Brumel sobre el mismo texto, y luego otra vez esta chanson, pero la versión de Jakub Obrecht, y luego creo que nos va a alcanzar a escuchar Tandernaken, que es una canción a tres de Erasmus Lapichida. Corte institucional, regresamos con Alexander Agrícola con el Tandernaken a tres, para tres instrumentos, y luego Sizum Zero, un motete a tres de Jakub Obrecht. Estamos homenajeando hoy al gran Ottaviano de Petrucci, 555 años de

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5: Es la 1:31.

Pues ya estamos de regreso, estimados radioescuchas. Oímos un par de piezas más de las que les comenté, el Tandernaken. Luego escuchamos la versión de Alexander Agrícola y acabamos de escuchar Si Sum Cero, que es un motete a tres de Jakub Obrecht. Regresando a esta vida tan intensa como fue la de Petrucci, que intensa medida en esto, ¿no? O sea, alguien que se atreve a seguramente innovar, digo, tenemos que ver muchas facetas, ¿no? La ventaja del siglo XXI es que podemos ver a los artistas desde diferentes facetas, ¿no? Esta divinización que tuvimos en algunos tiempos de verlos como héroes o con unos halos casi místicos. No, ahora los vemos como seres humanos, como cualquier otro. O sea, al final cuando serán un humano que todos los días hacía una vida cotidiana y a lo mejor tres días de su larga y dilatada vida hizo algo sorprendente como crear la imprenta, ¿no? La imprenta musical. Pero no todos los días inventó una imprenta, ¿no? Esto sucedió una sola vez o le llevó una serie de días que desembocaron en esto. Posiblemente él lo haya hecho por economía, o sea, lo hizo por obtener dinero a través de estas impresiones, pero lo que sí cambió fue el cómo llegó a difundirse la música, ¿no? Antes de esto era prácticamente imposible difundir una obra, o sea, el compositor la escribía y literal la escribía para él, o sea, no había cómo difundirla. Si acaso le permitía a su alumno más avanzado o a sus alumnos más avanzados copiarla. Y eso a lo mejor generaba una copia, a lo mejor, o sea, teníamos dos ejemplares de esa misma obra, pero no vamos a pensar en muchas copias, porque otro elemento que hay que considerar es que todos los implementos para escribir música eran sumamente costosos. El papel era muy costoso, la tinta no se diga, porque la tinta es lo que nosotros llamamos tinta china, pero era la original, o sea, era una tinta que iba de China. No, había que importarla. Se trabajaba en Europa con algunos otros tipos de tintas, se intentó con las tintas de pulpo, de calamar, con algunas fórmulas que hacían los alquimistas, con cenizas y con minerales, en fin, muchos elementos, pero la mayoría no llegaban a tener la consistencia de una tinta como la concebimos nosotros, ¿no? Entonces terminaban a veces escribiendo por facilidad con carbón, un lápiz, un grafito, y eso volvía más inestables las partituras, menos sólidas, o sea, se podían borrar muy fácilmente y con ello la pervivencia de la música pues no existía. Entonces Petrucci está adelantándose a muchos siglos y generando esta circunstancia, ¿no? Les decía que bueno, esta última publicación que hacen 7, esta tablatura para laúd, y en los años siguientes fue perfeccionando sobre todo la técnica, va a producir nuevas ediciones y reimpresiones en muy corto tiempo, entre 1507 y 1509, cuando la actividad de su negocio se va a ver interrumpida por la guerra de la Liga de Cambrai contra Venecia, una guerra tremenda en esos años, y entonces él se regresó a Fossombrone, donde comenzó su labor como impresor.

vida en su negocio de toda la vida, en vender papel, en gestionar la importación de papel para Europa, y eso le mantuvo pues activo, pero sí alejado de la impresión. En 1536 va a regresar a Venecia por una solicitud expresa de las autoridades civiles para imprimir ahora textos, ya no musicales, sino textos literarios en griego y en latín, porque además era un hombre de una cultura muy, muy, muy aventajada. E imprimió 61 piezas a lo largo de su vida, 61 libros de música, pero el periodo más fructífero fue este que va de 1501 a 9, durante el cual publica los 3 volúmenes del Odécaton, 16 libros de misas, 5 libros de motetes, 11 antologías de frótole, que es esta forma musical dancística, y 6 libros de música para laúd, y la última fue de 1520. Petrucci, hay que aclararlo, no es el primer impresor de música. Antes de 1500 ya había algunas liturgias hechas con xilografías musicales. La primera fue un graduale, el graduale constantinensis, hacia 1473, pero Petrucci va a ser, insisto, el que haga impresiones más eficientes, porque el hecho de que en el tipo estuviera la nota ya fuera entre las dos líneas o atravesada por una, pues daba una calidad visual mucho más alta, ¿no? Eso es lo que Petrucci va a darle a la impresión musical, ¿no? Actualmente hay un reservorio de música que usamos mucho los que nos dedicamos a ella, ya sea a ejecutar o a investigar, estudiar cualquier fenómeno de música. Este proyecto se conoce por sus siglas como IMSLP, que es Proyecto Biblioteca Internacional de Partituras Musicales, eso sería en inglés las siglas, ¿no? Y también es conocido como Petrucci Music Library, Biblioteca Musical Petrucci, obviamente en su honor, ¿no? Entonces el nombre de Petrucci sigue estando ahí presente. Vamos a continuar ahora con un motete a cuatro, Secondi Breve, para cuatro voces. Este pertenece al libro C del Odécato, es un anónimo. Luego Nunca Fue Pena Mayor, para cuatro también, es otro anónimo. Y luego La Morra, que es una canción para tres voces de Henry Isaac, y creo que nos va a alcanzar a escuchar La Tártara, que es una canción a tres de Henry Isaac. Y regresamos corriendo, nos despedimos, oímos algo más, no sé qué pase, el tiempo se va. Ya está conmigo Anabelita, que algo está pasando en Radio Universidad, no sé qué está sucediendo. Ya también llegó con una extraña playera, un extraño jersey, insisto, como dicen los ingleses, con estos colores que a mí me recuerdan la bandera de Corea. No sé por qué. Alguien del público, por Dios, ilústreme qué está pasando el día de hoy, porque no sé, me estoy sintiendo que la cabeza me estalla porque no tengo la información necesaria. Así que si uno de mis radioescuchas es gentil, mensajito, llamadita, díganme por qué la gente de Radio Universidad hoy trae unos jersey con los colores de la bandera coreana. Hasta

pues aquí vamos, estimado Radio Escuchas, disfrutando de este odecatón de nuestro invitado del día de hoy, Ottaviano Dei Petrucci, que quiero corregir un algo que les dije erróneamente, no sé qué estaba pensando, no sé qué estaba sumando. Les dije 555, no, son 560 años. Los que escucharon cuando les dije la fecha, les dije 1466. Por lo tanto, si Pitágoras no miente, son 560 años a que nació, no 555. Sino 560. Lo corrijo para mis tres radioescuchas atentos, porque sé que los tengo, que seguramente dijeron: ah, se le fue la suma. Sí, sí, se me fue la suma. Entonces me corrijo inmediatamente. Bueno, nos vamos. Ya está aquí conmigo mi querida Anabelita y nos vamos rápidamente. Oímos esta Tartara de Henry Isaac y creo que nos va a alcanzar a despedirnos con J'appris amour, una canción a cuatro de Henry Isaac también, porque J'appris amour, la que sigue, es muy larga. Entonces nos vamos con esta. Yo soy Luis Fernando Padrón Briones, les agradezco el favor de su atención. Los espero mañana. Ya es viernes. Mañana tenemos homenaje grandote. Jazz van Veldhoven. Lo vamos a homenajear mañana.

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0: Son las 2 con un minuto.
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4: Son las 3 con 2 minutos.
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0: Hay recuerdos que se quedan grabados en el alma para siempre. Quizás es la memoria de unas manos grandes sosteniendo las nuestras para cruzar la calle, la seguridad de unos brazos que nos levantaban por el aire cuando éramos niños, o el eco de una voz profunda que, con un solo susurro, tenía el poder de calmar nuestros miedos más grandes. El Día del Padre es mucho más que una fecha en el calendario. Es un homenaje a ese primer héroe, a ese faro de luz que nos guía desde que abrimos los ojos al mundo. Hoy te invito a que hagamos un viaje en el tiempo para descubrir cómo nació esta celebración y a reflexionar sobre el regalo invaluable que es la presencia de un padre en nuestras vidas. Esto es ¿Por qué celebramos el Día del Papá? Para encontrar la semilla de esta celebración, viajamos a principios del siglo XX. La historia tiene su origen en un acto de amor puro y admiración filial. En 1909, una joven estadounidense llamada Sonora Smart Dodd se dio cuenta de algo esencial. El amor incondicional de los padres también merecía ser celebrado a lo grande. La inspiración de Sonora tenía nombre y apellido: su padre, William Jackson Smart. Él era un veterano de guerra que, tras enfrentarse a la dolorosa pérdida de su esposa, asumió con inmensa valentía la crianza de sus 6 hijos pequeños en una granja. Sonora creció viendo cómo su padre multiplicaba sus horas, su energía y su amor para que a ellos no les faltara la calidez de un hogar. Su devoción fue tan grande que inspiró un movimiento nacional que, con los años, consagró el tercer domingo de junio como el día para honrar a los padres. Pero, ¿cómo echó raíces esta hermosa tradición en nuestro México? A nuestro país, la celebración llegó impulsada por el cariño de la gente. Un pilar fundamental en esta historia fue la señora Carmelita Tostado, quien en 1946, en Gómez Palacio, Durango, comenzó a promover activamente un día dedicado a los padres. Poco después, en la mágica década de los 50, las escuelas mexicanas abrazaron la idea. Las aulas se llenaron de dibujos con crayones, de poemas ensayados con nerviosismo y de festivales escolares donde los niños cantaban con el corazón en la mano. Fue así, a través de la inocencia y el agradecimiento de los más pequeños, que México adoptó oficialmente esta fecha. Sin embargo, más allá de la historia, lo verdaderamente trascendente habita en el significado profundo de la paternidad. La presencia de un padre es un ancla emocional en la vida de cualquier ser humano. Papá no solo acompaña, sino que construye. Con su ejemplo, moldea nuestra confianza. Con su paciencia, nos enseña a levantarnos después de una caída, ya sea de una bicicleta en la infancia o de un tropiezo en la vida adulta. Es esa voz de aliento que nos impulsa a volar alto, pero también es el refugio seguro al que sabemos que siempre podemos volver. Los estudios nos dicen que el vínculo afectivo con papá fomenta la seguridad en uno mismo y el bienestar emocional, pero el corazón nos dice algo más simple. El amor de un padre es esa fuerza silenciosa e inquebrantable que nos sostiene. Hoy celebramos esas pláticas largas en el coche, esos sacrificios hechos en silencio y con una sonrisa, esa ternura infinita que a veces no necesita palabras, sino que se demuestra estando presente día tras día. En este homenaje abrazamos también a todos aquellos hombres que, sin que la biología se los dictara, eligieron desde el alma ser papás. A los abuelos que crían por segunda vez con una dulzura inmensa, a los tíos, hermanos mayores o padres adoptivos que han decidido ser esa brújula y ese puerto seguro. El amor de un padre trasciende la sangre. Se trata de elección, de presencia y de corazón. Que este Día del Padre sea una pausa para mirar a los ojos a esos hombres extraordinarios, para agradecerles su luz y para recordarles que su amor ha dejado una huella eterna en nuestra alma. 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
4: 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Son las 4 con 7 minutos.
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0: Saludos mundialistas a través de Radio Universidad. Les saludo con mucho gusto. Soy Edgar Piña. Vamos con los datos del Mundial. Este Mundial 2026 rompe quinielas, ahora con 48 equipos. Algunos, como su servidor, pensamos que es mejor como estaba tradicionalmente, con menos selecciones, 32, para que no se dé esta expansión de equipos que incluso quiere la FIFA, que sean todavía más en los próximos mundiales, ¿no? Partidazos que se han dado en esta primera fase, en la primera ronda de la clasificación por grupos. Recuerdo el Países Bajos contra Japón, fue un gran partido hace algunos días. El Inglaterra-Croacia, apenas del día de ayer, fue realmente sensacional. Y algunas decepciones, como selecciones como la de España, como la de Portugal. España, que no pudo ante Cabo Verde, y Portugal, que tampoco pudo frente a la República del Congo, realmente dejaron mucho que desear en la cancha, pero es el inicio. Decían por ahí algunos técnicos, el Mundial no se gana ni se ganará nunca en la jornada 1, y con eso estamos totalmente de acuerdo. Resultados de ayer miércoles: Portugal 1-1 con el Congo, esta República del Congo que viene pues de muchos problemas también en su país, y que le plantó cara al equipo portugués con todo y Cristiano Ronaldo. 1-1 el marcador. Partidazo entre Inglaterra y Croacia, favoreciendo a los ingleses 4-2. Hubo alternativas en los primeros dos goles, sin embargo después se destapa el equipo inglés, que es uno de los candidatos firmes para estar al menos en los 8 primeros del Mundial. Gana 1-0 a Panamá, ya in extremis, en el último minuto, en el último suspiro, el equipo africano venció a los panameños. Y en un duelo también interesante, aunque dejando un poco que desear en lo colectivo para la selección de Colombia, finalmente los sudamericanos se imponen 3-1 a Uzbekistán, que ya hicieron historia con su primer gol en Copas del Mundo. Pero Colombia batalló bastante, incluso le iban a empatar a 2 sobre el final, y ya también en los últimos segundos consigue el de la puntilla, el tercero, con el que vence 3-1 a Uzbekistán. Y hoy que es jueves, hoy desde luego usted está esperando, como todos, el partido de la selección mexicana de fútbol, pero también antes habrá una cartelera muy interesante con el Chequia Sudáfrica, rivales de México en la Copa del Mundo, Suiza contra Bosnia y Herzegovina, también estará el Canadá Qatar, partidos interesantes durante toda la mañana y la tarde, y posteriormente México contra Corea del Sur, 7:00 p.m. en el estadio de Guadalajara, Jalisco, a donde muchos aficionados hicieron el viaje y seguramente estarán presenciando un buen partido de fútbol. ¿Qué esperar de la selección mexicana esta noche? Esperar algunos cambios, porque recordemos que no está Montes ahí en la defensa del equipo mexicano, fue expulsado. Tendrá que hacer ajustes, sobre todo en la parte baja y media, Javier Aguirre, para poder contener a estos veloces coreanos que en el papel no lucen tan complicados, pero en la realidad es un equipo muy dinámico, que tiene jugadores bien interesantes. Usted los va a ver hoy a las 7:00 p.m. para poderle dar un muy buen partido a uno de los anfitriones de esta Copa del Mundo en Guadalajara, Jalisco, hoy en punto de las 7:00 p.m. La buena noticia es que va por televisión abierta, usted lo puede ver en el canal de su preferencia y también desde luego en los de paga, pero finalmente México estará presentando su segundo examen. Ya aprobó el primero 2-0 contra Sudáfrica, no fue parámetro quizá el equipo sudafricano. No sé si a usted le pase lo mismo que a su servidor, le quedaron esas ganas de que por lo menos uno o dos goles más debió haber metido el equipo mexicano frente a los sudafricanos, que incluso sacaron a Foster, su centro delantero estrella, por ahí del minuto 65. Entonces, vamos a ver qué pasa hoy con México. Tendría que avanzar para posteriormente estar enfrentando a la República Checa en el último partido de esta fase de grupos, y posteriormente llegar no al quinto, sino al sexto partido, por la cantidad de selecciones que tiene este Mundial 2026, que cada vez se está poniendo más interesante. Sí con decepciones, sí con algunas sorpresas, caballos negros probables. A mí me gusta Japón como caballo negro, Marruecos también, que le hizo un buen partido a Brasil. Esperemos que este Mundial cierre con todo y que siga siendo, ¿por qué no?, el rompequinielas, para que los de abajo puedan subir y los de arriba pues tengan esa lección de seguir mejorando siempre por el bien del fútbol mundial. Así es que estamos con México esta noche, ojalá gane. Mi pronóstico es que puedan empatar a 1 o a 2 goles, ojalá me equivoque, ojalá México esta noche en Guadalajara saque la victoria. Soy Edgar Piña y hasta la próxima cápsula mundialista en Radio Universidad. Gracias.
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5: Son las 5:09.
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7: Bienvenidos a Highlights de Música Clásica. Hoy vamos a escuchar la música del gran Béla Bartók, un gran autor que nació en 1881 y murió en 1945. Si algo tendríamos que decir es que es muy contemporáneo, al morir apenas a mediados del siglo pasado. Y se destaca desde luego por sus conciertos para piano. Escucharemos el concierto número 2 para piano y orquesta, Allegro, Adagio, Adagio y Adagio Presto y Allegro Molto. Un concierto muy especial, el número 2 de Béla Bartók. El número 3 para piano y orquesta, sus tiempos, Allegretto, Adagio religioso y Allegro vivace. En el piano estará la interpretación de Gyorgy Sándor con la orquesta Pro Música de Viena, dirigida por el gran maestro Michel Gillen. Una grabación del año de 1959, remasterizada para Compact Disc en el año de 1989 en Suiza. Es Highlights de Música Clásica.

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3: Son las 5 y 39 minutos.
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0: Terminamos nuestro programa de hoy, Highlights de Música Clásica, con la música, con la gran música de Béla Bartók, su concierto número 2 para piano y orquesta, el número 3 para piano y orquesta, con la gran interpretación de Georgi Sándor al piano y la Orquesta Promúsica de Viena, dirigida por Michel Gillen. Fue Highlights de Música Clásica.
1: Gracias por tu compañía en Highlights de Música Clásica. 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
5: Son las 5. Con 55 minutos.
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8: Son las 6 en punto.
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5: Es jueves 18 de junio del año 2026. Iniciamos en este momento Hora Extra. Soy Talia Corpus, además en compañía de...
10: Rodolfo Guajardo. ¿Cómo estás, mi querida amiga, compañera,
5: colega?
10: Colega, compi.
5: Muy bien, Rodolfo, con el gusto de compartir esta tarde contigo aquí en Hora Extra, un programa pues de actualización informativa para la comunidad universitaria, pero también para el público en general, para todas las personas que en este momento ya nos están escuchando. A ver, ayúdame, ¿previo o durante el partido de fútbol?
10: No, previo, previo.
5: ¿A qué hora empieza? A las 7.
10: Terminando esta transmisión, corremos a ver el partido.
5: De con hecho, razón te veo con la verde.
10: Hoy había que venir de gala. Hoy había que venir de gala. Quienes nos están viendo a través del canal 170 de Total Play podrán ver que, pues bueno, venimos completamente uniformados. Hoy es día de ponerse la verde, como bien dice Talia. Si salimos un momento a la calle, podremos ver que hay muchas personas. Se siente, se respira la identidad.
5: Sí. Y en redes sociales también se manifiestan desde muy temprano los memes, ¿no? De este partido que será México contra Corea.
10: Así
5: en
10: es.
5: Las calles se están pintando también de verde con la ciudadanía que porta su playera apoyando a la selección mexicana de fútbol. Muy contentos. Y bueno, pues ya también aquí en los alrededores del centro histórico, me imagino que los restaurantes y estos espacios de convivencia también se preparan para recibir a las y los comensales, que espero griten muchas veces gol.
10: Así es.
5: A ver, dime un marcador para este partido.
10: Yo creo que vamos a quedar 2-1.
5: ¿Le das
10: favor? Sí, claro.
5: Oportunidad a Corea?
10: Exactamente.
5: Yo me iría por bueno. Un 3-0, favor México.
10: Ah, caray, ¿en serio?
5: Ando espléndida en goles.
10: Órale, va. A ver cómo nos va entonces. Oye, saludamos también a quienes nos están escuchando a través de nuestras frecuencias de radio 88.5 FM, 1190 AM y 91.9 FM en Matehuala. Les recordamos que el teléfono también ya está abierto en este momento por si quieren hacer una llamada, por si quieren anticiparse, hacerle alguna pregunta a alguno de nuestros invitados que en un momento más vamos a comentarles quiénes son. 444-826-1347, Talia.
5: Así es, Rodolfo. Y esta tarde me gustaría hacer una felicitación pública a José Luis Aguilar, que ha sido parte de este equipo de Hora Extra, porque se ha graduado del laboratorio multimedia que se desarrolla dentro de las instalaciones y con el equipo humano y técnico de la Dirección de Radio y Televisión USLP. Muchísimas gracias, José Luis, por este apoyo que nos has brindado en Hora Extra. Y pues dice, promete que, aunque ya terminó, todavía quiere acompañarnos unas semanas más. Así es que, pues, él ya es libre, pero dice que va a permanecer aquí con nosotros en este equipo. Muchas gracias y felicidades también, porque ya concluye sus estudios de la licenciatura en Ciencias de la Comunicación por nuestra facultad.
10: Es correcto. Muchas felicidades, mi estimado José Luis. Y, pues, bueno, antes de pasar al clima, ¿verdad? Les voy a comentar rápidamente quiénes son los invitados del programa del día de hoy. A las 6:10 vamos a recibir aquí en cabina, en entrevista, al doctor Juan Antonio Reyes Agüero, quien es director del Jardín Botánico El Isotal. Nos va a estar platicando acerca de la realización del Festival de Verano, así que por favor quédense para escuchar lo que el doctor tiene para contarnos y para poder asistir a este importante evento.
5: Enseguida, a las 6:30, hoy tendremos el honor también de recibir en estos micrófonos al doctor Miguel Jebré Ramírez Elías. Él es profesor investigador de la Facultad de Ciencias y nos viene a compartir lo que ha sucedido hace algunas semanas, ya que él estuvo de visita en la Universidad de Granada llamada España, donde lleva a cabo una colaboración en temas de investigación. Así es que de esto nos viene a platicar.
10: Y en el último bloque, a las 6:45, tendremos como protagonista al especialista en Derecho Notarial Alejandro Fajardo Castañón, egresado de la licenciatura en Derecho de la Facultad Ponciano Arriaga Leija, para que nos platique sobre su